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0: Hola, ¿qué tal, hermanos? Aquí estamos marchando de la mano de Dios, transformando vidas, combatiendo esas energías que atan y detienen al ser humano, que lo bloquean, que no le permiten avanzar. 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Dice: ayúdeme por favor, mi hija tiene problemas en su hogar, pleitos permanentes, y se queja mucho, dice que le duele su cabeza, ella ya no sabe qué hacer. También en la parte del trabajo, el dinero les está yendo mal. Bueno, coloqué mi atención, veo la fotografía aquí a través que me envían el WhatsApp de un hogar que iba bien, con prosperidad y con éxito, y de repente está siendo atacado. Déjeme decirle que esto es un ataque psíquico maligno a las mentes de ellos para que mantengan como perros y gatos. Es daño por culpa de alguien que quiere desterrar el amor y separar ese hogar. Gracias por escribir. Vamos a salvar ese hogar de su hija y a quitar toda esa sal y problemas. Por favor, traiga una fotografía de los dos juntos y aquí vamos a platicar, porque sé que ellos se encuentran lejos. Lo logré ver y captar. Le espero en mi casa hogar. 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Atención, el hermano que me escribe del 20 de noviembre del 68, tiene problemas en sus riñones, asiste usted a diálisis y estás preocupado porque le dicen que está empeorando su situación de salud. Déjeme decirle que exploramos un estudio, siempre, hermano, he sido honesto con la gente porque no me gusta en realidad ver cómo muchas personas en busca y en la desesperación de la solución de sus problemas han sido timados o engañados. En el caso suyo, tengo que decirle, no hay mal, no hay brujerías, no hay maleficios. Usted está asustado porque por ahí se fue a un sitio y le dijeron que se iba a morir, que tenía un mal. Eso no es cierto, eso no es real. Cuando usted vaya a visitar, visite verdaderos profesionales que sí le puedan curar, sanar y orientar y decir la verdad. Usted no tiene ningún mal. Su problema es completamente natural. Y déjeme decirle, hermanito en Cristo, que lo que sí voy a hacer es que lo voy a colocar en mis cadenas de oración para ayudarle. Un abrazo. Bueno, continuamos, seguimos orientando, ayudando y sirviendo. 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No importa si es algo de amor por su pareja, si es por algo que pasa con un hijo, vicios, drogas, dinero que le deben, no le quieren pagar, va a vender o está intentando vender una propiedad y esto nada que sale. 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Rápidamente, este mensaje de texto: ayúdeme por favor, de un tiempo para acá estoy mal, con dolores en mi cuerpo, y estoy también padeciendo de impotencia sexual. Estoy desesperado, me ha traído problemas de hogar. Soy una persona de 32 años de edad, del mes de abril. Ayúdeme por favor. Bueno, colóqueme atención. Exploramos de manera anónima su caso, buscando la solución al problema. Es una persona muy joven para tener problemas de impotencia y todo tipo de malestares físicos. Es una enfermedad permanente. También vemos que tiene altos sus niveles del ácido úrico, lo cual le provoca dolor en su cuerpo. Debe tener bastante cuidado porque explorando encontramos unas cruces invertidas, exactamente tres, estas volteadas con foto suya, lo que muestra y revela rituálicas de magia negra por problemas, hermano, que usted ha tenido con una persona. Esta persona quiere verle mal, tenga cuidado porque está destruyendo todo a su alrededor. 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Le recuerdo, venir de manera personal puede ser la solución a sus problemas. 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De manera permanente está teniendo problemas o difíciles situaciones. 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Rápidamente vamos a testimonio, tenemos oyente que nos agradece desde Senguio, vamos al aire.
1: Me llamo Manuel García para agradecerle. Yo lo visité a usted porque tenía un problema, ya que según mis compañeros del trabajo y amistades decían que yo emitía un olor a podrido, lo cual yo nunca lo percibí. Lamentablemente por esta situación mi esposa me dejó. Una vez que yo lo visité y fueron programadas varias sesiones, las cuales iban a durar varios meses, se redujeron a muy pocas por el gran trabajo que usted me hizo. Muchísimas gracias.
0: Qué bonito escuchar testimonio, Radio Sensitiva al aire. 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

0: 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Son las 7 con 3 minutos. 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
1: Amigos, ¿cómo andan? Qué gusto saludarles. Soy Mane Camacho. Qué placer estar con ustedes. Es jueves 30 de abril. Feliz Día del Niño para todos. Hay que hablar de los deportes. Sí, aunque sea Día del Niño, hay que platicar de la actividad deportiva. Hablemos, señoras y señores, de una estrella del América que se va a Roma. Es lo que parece indicar que Israel Reyes se encuentra en Italia, prueba de encontrarse con el Tri. Todo parece indicar que hay algo ahí de rumores que específicamente Roma sería el país, o la ciudad, mejor dicho, Roma, Italia, que lo esperaría para la siguiente temporada. ¿Será que en algún momento Israel Reyes por ahí podría llegar a algún equipo de la Serie A? Pues bueno, lo encontraron en Italia. Algo deberá estar pasando si no es vacacional con Israel Reyes, que todavía está en periodo de trabajo. Pues ahí está lo de Israel Reyes, que en algún momento podría dar el salto. Todo dependerá de qué tan buen mundial haga el defensa de las Águilas del América. Hablemos de los cuartos de final. Arranca todo el sábado 7 de la tarde. Tigres ante Chivas, Cruz Azul ante el Atlas a las 9. Vendrá el América a las 5 ante Pumas el domingo, y posteriormente a las 7 Toluca ante Pachuca. Así serán los cuartos de final de ida en esta primera llave del fútbol mexicano. La vuelta serán hasta el próximo fin de semana. No hay a mitad de semana, nada de fin de semana a fin de semana, como usted ya conoce en el fútbol mexicano. Hablemos de la UEFA Champions League, señoras y señores, porque ayer el Madrid y el Arsenal empataron a 1. El Paris Saint Germain le había pegado 5-4 el martes al Bayern Múnich. Las vueltas serán el próximo martes 5 de junio, Arsenal Atlético, y el miércoles Bayern contra el Paris Saint Germain cierran allá en Alemania. Tendrá que darle vuelta al asunto el Bayern Múnich y el Arsenal Atlético, que están con un empate. A ver quién se mete a la gran final de la UEFA Champions League, que tiene un buen sazón al momento en la avenida Champions, como es costumbre. En la NBA, señoras y señores, los Hawks juegan hoy ante los Knicks a las 5 de la tarde. Lo ganan los neoyorquinos 3-2. Seven Sixers contra Celtics. El partido lo ganan los de Boston 3-2 hoy a las 6 de la tarde. Timberwolves contra Nuggets a las 7:30. Lo ganan los de Minnesota 3-2. Y bueno, así los partidos dentro de la NBA. También estamos ya en la recta final del torneo más importante de baloncesto, el torneo más interesante. Ya estamos llegando a las rondas finales, donde también todo empieza a tomar un sentido mejor. Y bueno, los partidos evidentemente que también se ponen más sabrosos. Cerramos con una noticia. Parece ser que Miguel Ayun está postulándose para ser director deportivo del equipo del América. El exfutbolista ha revelado por ahí que tiene algunos acercamientos, y que no nos quede duda que en algún momento Miguel Ayun pueda ser el próximo director deportivo ante la salida de Baños del conjunto de Coapa. Pues acá la información deportiva. Yo soy Mane Camacho, seguimos conectados. Mane Camacho TV en todas las redes sociales. Les dejo un fuerte abrazo, un saludo, bendiciones, y que sea un extraordinario fin de semana. Mañana, pues no working, mañana no hay trabajo. Hasta el día lunes nos estaremos encontrando, Dios mediante. Un abrazo, bendiciones, hasta el lunes.
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0: Son las 7:20.
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0: Son las 7 con 40 minutos.
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4: ¿Qué tal, amigos? De la Qué Buena 91.9 en Ciudad Hidalgo y Radio Sensitivo 88.3 en Marabatío. Yo soy Chuy Morales y estas son las noticias. Fallece Eduardo Lamazón, una de las voces más características dentro del boxeo mexicano. Murió a los 69 años de edad. La noticia de la muerte de Eduardo Lamazón se propagó rápidamente a través de las redes sociales una vez que Carlos, el zar del boxeo Aguilar, compartió una publicación en la que confirmaba el fallecimiento de uno de sus más cercanos colaboradores. Con mucha tristeza, informo la partida de Eduardo Lamazón, un hermano que me dio esta vida en el boxeo. Mil gracias, Lama Lamita, por tu entrega conmigo, por tus grandes pláticas y nuestras noches bohemias de boxeo. Te extrañaré siempre, escribió en su cuenta de X.
5: Una Jackie que va a reivindicarse seguramente esta noche. Está brillando, la gente se divierte, la aplaude y terminará ovacionada.
6: Para el faraón, agató 9 puntos para el muñeco Uribe.
4: Varios referentes del boxeo mexicano mostraron sus condolencias a través de redes sociales, como Julio César Chávez. Lamazón nació en Argentina en 1956 y desde muy joven incursionó en las transmisiones de boxeo en radio durante la época dorada del legendario Carlos Monzón. El concierto de Marco Antonio Solís en Morelia no solo será un festejo por el Día de las Madres, sino una apuesta fuerte del gobierno del estado para detonar el turismo y la economía local a través del Festival Jalo por las Mamás. Durante la conferencia matutina del gobernador Alfredo Ramírez Bedoya, el secretario de Turismo Roberto Monroy García destacó que el evento está pensado en beneficiar directamente al sector turístico, principalmente hoteles y restaurantes, mediante la distribución de boletos. El objetivo, explicó, es generar consumo local, aprovechando el arrastre del artista michoacano. Este tipo de eventos forman parte de una estrategia para reactivar la economía y posicionar al estado como destino atractivo. Además, el concierto será completamente gratuito y se realizará el próximo 9 de mayo en el Estadio Morelos como parte de las actividades del Jalo Fest, un programa que también busca apoyar a sectores sociales, en este caso a madres solteras, a tiempo que impulsa la actividad turística en la capital michoacana. Hasta aquí la información, yo soy Chuy Morales, le invito a quedarse en la programación musical de La Qué Buena 91.9 en Ciudad Hidalgo y Radio Sensitivo 88.3 en Marabatío. Más adelante tendré más para usted.

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Son las 8:03. 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

0: Son las 8:19.
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0: Son las 8:39.
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Son las 9:02. 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

0: Son las 9:18.
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Son las 9:38. 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
0: 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Son las 10 con 3 minutos. 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

0: Son las 10 con 18 minutos.
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1: Hola, Consuminis. Hoy les contamos cómo cuidar el planeta con acciones sencillas. Además, les compartimos dos recetas ricas, saludables y fáciles de preparar.
2: Revista del Consumidor.
0: Atentas y atentos, Consuminis. ¿Sabías que consumir de manera responsable también ayuda a cuidar el medio ambiente? Con pequeñas acciones haces una gran diferencia. Además, estos hábitos te ayudan a aprovechar mejor los recursos que tienes en casa.
1: Aquí te compartimos algunas ideas para cuidar tu entorno y los recursos naturales. Desconecta.

0: A los dispositivos cuando no los usas. Así consumes menos energía y ayudas a que el recibo de la luz sea menor. Cuida tus juguetes. Al hacerlo, duran más tiempo y evitas comprar nuevos tan seguido. Recuerda que mamá y papá dedican tiempo y esfuerzo para conseguirlos. Cuidarlos también es una forma de agradecer.
1: No desperdicies la comida. Sírvete solo lo que vas a comer. Así aprovechas el agua y la energía que se utiliza en preparar tus alimentos. Otra opción es llevar a la escuela un refrigerio saludable hecho en casa, en recipientes reutilizables. Así generas menos basura y reduces el uso de empaques.
0: Y hablando de refrigerios saludables, ¿qué tal si preparamos dos opciones sencillas en casa con ayuda de mamá y papá? La primera es una receta salada, hamburguesitas de frijol y calabaza. Para esta, necesitarás una taza de frijoles negros cocidos, media calabaza lavada, rallada y escurrida, un huevo, 7 cucharadas de harina de avena o integral, 3 cucharaditas de aceite y sal y pimienta al gusto. Primero, con ayuda de una persona adulta, machaca los frijoles hasta formar una pasta. Después, en un tazón, mezcla los frijoles con la calabaza, el huevo y la harina. Agrega sal y pimienta y mezcla muy bien. En una sartén con aceite caliente, vierte por porciones de la mezcla como si hicieras hot cakes formando pequeños círculos. Cocina por ambos lados hasta que estén doradas y bien cocidas por dentro. ¡Y listo! Puedes servirlas y acompañarlas con ensalada.
1: Si se te antoja algo dulce, prueba las naranjas con cobertura de chocolate. Vas a ocupar 2 naranjas peladas y en gajos, 40 gramos de chocolate amargo sin azúcar y media taza de yogur natural. Con ayuda de una persona adulta, corta cada gajo en 3 partes. Colócalos en un tazón. Agrega el yogurt y mezcla bien. Forma pequeños montoncitos sobre una base extendida y llévalos al congelador durante 30 minutos o hasta que el yogurt esté firme. Después, derrite el chocolate a baño María. Cubre los montoncitos y deja que se endurezcan. ¡Y listo! Ya puedes disfrutar 2 opciones saludables, económicas y que rinden para 4 porciones.
0: No olvides que con acciones sencillas puedes cuidar el planeta, aprovechar mejor los recursos y preparar alimentos ricos y saludables. Recuerda que cada decisión cuenta. Tú también puedes hacer la diferencia.
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Señor mío y Dios mío, al terminar esta jornada, te doy gracias por regalarme este momento de serenidad, de paz y de consuelo. Tú sabes cómo ha estado mi día. Sabes de los dolores, de los miedos, de las inseguridades, de los problemas, de los ataques, de todo lo que he vivido hoy. Y por eso, sabes que necesito de tu ternura y de tu amor para recuperarme y tener fuerzas para seguir adelante. Pero también sabes de todas las cosas buenas que me pasan, los triunfos, las fiestas, las caricias, las personas que amo. Y por eso sabes que necesito ser agradecido para valorar cada una de estas manifestaciones. Por eso en esta noche te suplico que me des un corazón

capaz de valorar cada una de las situaciones que me das, saber amar a las personas que están a mi lado. Dame fuerza para estar presto a cada una de las batallas que mañana tengo que enfrentar.

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Es la una con un minuto. 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

0: Es la 1:19.
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0: Es la 1:40.
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0: Son las 2:22.
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7: 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Son las 3 con 3 minutos. 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
1: Son las 3:19. 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

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Son las 4 con 2 minutos. 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

0: Son las 4 con 18 minutos. 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
1: Saludita la buena para todo el mundo. De parte de un borracho. Vamos a disfrutar esta noche.

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4: ¿Te imaginas despertar en un paraíso caribeño de arena blanca y mar turquesa? ¿Y encontrarte con una alfombra marrón de algas que huele a huevo podrido? Esa es la pesadilla que cada año enfrentan las costas de Quintana Roo. Se llama sargazo. Y científicos mexicanos están creando un sistema para predecir su llegada. El sargazo no es nuevo. Desde 1970... llega a nuestras costas de vez en cuando, pero desde 2018 algo cambió. Las imágenes satelitales mostraron una invasión masiva. Playas saturadas, turismo afectado, economías locales en crisis. ¿La razón? El cambio climático alteró todo el sistema. Para entender su comportamiento, había que estudiar el viento y las corrientes marinas. Descubrieron que casi el 80% de la variación anual del sargazo depende de la corriente del Atlántico ecuatorial. Imagínalo así, desde el Ecuador, como una cinta transportadora gigante. Las masas de sargazo viajan hacia el norte, creciendo en volumen conforme avanzan, y su destino final, el Caribe mexicano. Entonces, crearon un modelo matemático brillante. Simularon miles de partículas flotantes como si fueran sargazo. Las liberaron en cientos de puntos del océano, cada tercer día durante un año entero, sin viento y con viento.
5: Como si jugaran un videojuego,
4: pero de ciencia real. Descubrieron algo crucial. El viento cambia todo. Hay meses donde la zona de acumulación en Yucatán es ancha como una autopista. Otros meses es angosta como callejón.
5: Depende de la intensidad del viento y las barreras de transporte oceánicas.
4: Con toda esta información, están desarrollando un sistema de alerta temprana. No predice el sargazo con exactitud, pero te dice: en estos meses espera acumulación aquí, con este nivel de viento. Es como el pronóstico del tiempo, pero para invasiones de algas.
5: ¿Para qué sirve?
4: Para tomar decisiones inteligentes. Si sabes que llegará sargazo en 2 semanas, puedes poner barreras flotantes mar adentro, recolectarlo antes de que toque la arena y transformarlo en materia prima, biofertilizante, biocombustible,
5: material de construcción.
4: Esto requiere sinergia. Gobierno, ciencia, sector privado, comunidades locales trabajando juntos, porque no podemos evitar que el sargazo llegue, pero sí podemos estar listos para recibirlo con estrategia y no con sorpresa. Así que la próxima vez que vayas a la Riviera Maya y veas el mar cristalino sin algas, agradece a los científicos mexicanos que están descifrando las rutas invisibles del océano. Porque proteger el paraíso caribeño es trabajo de matemáticas, oceanografía y mucho amor por nuestras playas.

0: con información de la doctora María Eugenia Allende, del Instituto de Ingeniería de la UNAM. Un guión de Leonardo Santiago, con información del portal Ciencia UNAM. Les saluda Mónica Genis.
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4: Son las 6:26.
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Pues qué les pasa, miñeros, ¿de qué se quejan? Por lo menos aquí tenemos la papa segura. ¿O qué no? Pues ya ven allá afuera, puros sufrimientos y puras miserias. Nunca la vemos llegar. Desaplatánense, vamos a ponernos a leer.

Así es la vida, compadres. Tienen que dormirse. Ya mañana vendrán a vernos. Estoy seguro que no tenemos ganas de irnos de aquí.

Son las 6:38. 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

0: Padre nuestro que estás en el cielo, santificado sea tu nombre. Venga a nosotros tu reino, hágase tu voluntad, así en la tierra como en el cielo. Danos hoy nuestro pan de cada día, perdona nuestras ofensas, así como también nosotros perdonamos a quienes nos ofenden. No nos dejes caer en tentación, y líbranos del mal. Amén.
1: Dios te salve, María, llena eres de gracia, el Señor es contigo. Bendita tú eres entre todas las mujeres, y bendito es el fruto de tu vientre, Jesús. Santa María, Madre de Dios, ruega por nosotros pecadores, ahora y en la hora de nuestra muerte. Amén. Cuando María ruega, todo se obtiene, nada se niega.
0: Gloria al Padre, gloria al Hijo y gloria al Espíritu Santo, como era en un principio, ahora y siempre, por los siglos de los siglos. Amén.
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1: ¿Qué tal, amigos de La Qué Buena 91.9 en Ciudad Hidalgo y Radio Sensitivo 88.3 en Marbatío? Yo soy Chuy Morales y hoy es miércoles 6 de mayo de 2026. Es el día 125 del año y faltan 240 días para terminar el 2026. Hoy celebramos a Santo Domingo Savio y a San Juan Bosco. El dólar se cotiza en 17 pesos con 32 centavos. Además, es el Día Mundial de la Salud Materna, el Día Internacional Sin Dietas y el Día Mundial del Asma. En Marbatío hay un 6% de probabilidad de lluvia, la máxima será de 32 grados y la mínima de 14. En Ciudad Hidalgo no lloverá y la máxima será de 31 grados y la mínima de 13. Estas son las noticias. Un menor de aproximadamente 3 años fue rescatado por autoridades luego de permanecer dentro de un automóvil cerrado bajo el sol en la ciudad de Morelia, Michoacán. Los primeros reportes indican que su madre lo había dejado mientras intentaba conseguir boletos para un concierto de Marco Antonio Solís, el Buki. De acuerdo con reportes de seguridad, el niño se encontraba en el interior de un vehículo estacionado sobre la calle Leandro Valle, a espaldas del Estadio Morelos, cuando transeúntes se percataron de la presencia del menor, quien estaba sudando y llorando, por lo que solicitaron apoyo inmediato. Elementos de la seguridad vial de la Guardia Civil acudieron al lugar, abrieron el automóvil y lograron rescatar al menor, quien presentaba signos de sed y hambre, por lo que fue atendido en el sitio para estabilizarlo. 5 cuerpos calcinados fueron localizados en una camioneta en la región de Pátzcuaro, un hecho que, según las primeras investigaciones, estaría vinculado a un enfrentamiento entre organizaciones criminales rivales. El secretario de Gobierno estatal, Raúl Cepeda, informó que las víctimas presuntamente pertenecían a un grupo criminal, ya que portaban insignias alusivas a un grupo criminal específico. Asimismo, señaló que existe la posibilidad de que hayan sido abatidos por una célula de un cártel rival. De acuerdo con las autoridades, el hallazgo sería consecuencia de un encuentro fortuito entre células criminales en movimiento. Las primeras indagatorias indican que las víctimas fueron asesinadas en el lugar y posteriormente incendiadas dentro de una batea de una de las camionetas en un intento por ocultar evidencias. El funcionario también desmintió versiones que apuntaban a un ataque contra el titular de la Secretaría de Seguridad Pública de Pátzcuaro, al precisar que se trató de un enfrentamiento entre grupos delictivos. Oigan, recuerden que hoy es el primer simulacro nacional 2026. Se activarán 14,000 altavoces, además de una mensajería nacional para probar el sistema de alerta. Y será a las 11 de la mañana. Hasta aquí la información. Yo soy Chuy Morales. Le invito a quedarse en la programación musical de La Qué Buena 91.9 en Ciudad Hidalgo y Radio Sensitivo 88.3 en Marbatío. Más adelante tendré más para usted.
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0: 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Son las 7 con 4 minutos. 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
2: Muy buenos días, compadres, ¿cómo andamos? Chulado de mañana para todos y cada uno de ustedes. Ya miércoles, ombligo de semana. 7:07 de un 6 de mayo del 2026.
3: Me llaman el maestro Swinga
2: por mi manera de bailar, yeye. Buenos días para toda esa gente bonita que ya va rumbo a su chamba. Buenos días para ti, mi comadre, que ya vas, pues a lo mejor preparando a tus peques para ir a dejarlos, por supuesto. También saludos para mis compitas también que se están preparando para ir a dejar a sus peques a la escuela después de un puente, pues, largo, ¿verdad? Pues unas mini vacaciones, se podría decir así. Así que, bueno, pues ponte en contacto conmigo, 447-107-7723. 447-107-7723, ese es el número de cabina para que en estos momentos te pongas en contacto y nos solicites alguna canción bonita, sabrosa, guapachosa, todo lo que termine en osa. Así que, ya lo sabes, ponte en contacto, 447-107-7723, ese es el número de cabina. Y ponme una... Dime, compa Choco, ponme una canción bien sabrosa, pues para motivarnos, ¿verdad? En esta mañana, pues, no tan fría, yo la podría decir fresca, rica, ya que

0: Bueno, pero dentro de casa aún así hace calor. ¿Cómo va a ser el clima para el día de hoy? Yo te digo, yo te comento, pues para que no te vaya a agarrar, no sé, el calorcito. O en caso de que vaya a llover, pues el agua, ¿verdad? Así que ponte en contacto con nosotros y sintonízanos. Claro que sí. Bueno, pues vámonos con algunos mensajes que tenemos ya por acá. Dice por acá, a ver. Dice amigo Choco, muy buenos días. Dice, por favor, compláceme con una cumbia bien sabrosa para comenzar nuestra mañana. Aquí en tu Pátaro. Órale, claro que sí, con mucho gusto. Ahí te ponemos una canción bien guapachosa. Bueno, pues para comenzar tu día, mi compita o mi comare. Bueno, pues aquí no nos dice que sea, ¿verdad? Claro que sí. De temperatura, chicos, ¿cómo andamos? Temperatura en esos momentos de 16 grados. 16 grados es lo que nos marca por acá. Tendremos el día de hoy una máxima. ¿Adivina de cuánto, comadre? No vamos a chicharrar el día de hoy por acá. En Marabatío tendremos una temperatura de 32 grados. Híjole, va a estar sabroso el día. Así que, pues ni modillo, ¿verdad? Pues ¿qué le vamos a hacer? ¿Qué le vamos a hacer? Pues más que apechugar, como todo buen mexicano. Vámonos con un cumbión bien locochón para comenzar nuestra mañana. Y tú ponte en contacto conmigo, 447-107-7723. Ese es el número de cabina. Ya te la zapa, que te la cue. Vámonos con qué rolita, chicos. Órale, va, me parece perversamente bien. Va que va. Vámonos con esta canción que se llama Soy Maraquero, del grupo Cual, 7:10. ¡Comenzamos, mi compa!
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13: Ya son las 7:22 de la mañana. Vámonos con los mensajes. Gracias a toda esa gente bonita que ya se puso en contacto. Vámonos. Dice, muy buenos días. Buenos días. Dice, quiero ganar el pastel de Marabatío para mi hija que está cumpliendo años. Híjole, que cree que no tenemos. No estamos dando el pastel, mi comadre. Uno, ¿qué más quisiera, verdad? Sí, no, pero pues ni modillo. Pero pasamos el recado al amigo alegre. A lo mejor y pues te lo ganas, ¿verdad? Claro que sí. Dice el amigo Choco, ¿cómo andamos? Dice, saca las frías. Las pagas. Las pagas o las pago. Órale, no, pues. Aquí nos gustan las sin gas. Aquí nos gustan las cervezas sin gas, compadre. Sin gastar. ¿Sabes? Para el abuelo, ponte una rola bien chida. Ah, camarón pelado. Gracias. Órale, claro que sí, compadre. Con mucho gusto. Te mando un abrazo, por supuesto. Y bueno, pues vámonos con una bien elogia, ¿por qué no? Con este calorcito que hoy tendremos de 32 grados, Dios mío. Ay, Diosito Santo. Acuérdense hidratarse mucho, ¿eh? Agua, una agüita rica, una agüita sabrosa. Una agüita de Jamaica. De limón. Ay, una agüita de limón. Ya se me antojó. Dice para acá, amigo Choco Mix, soy tu amiga la tóxica. Amiga tóxica, ¿cómo estás? Complásmeme con la canción de Grupo Egon, la que sacaron de pop, para escucharla aquí en casita, ya que vamos a iniciar labores. Saluditos, espero me puedas complacer. Claro que sí, amiga tóxica, te mando un abrazo. Que tengas un excelente y muy bonito día. Dice por acá, a ver, vámonos. Dice... Oigan, espérame, cambiando un poquito de tema. Dice por acá, a ver. A ver. Fíjense, miren, nos han estado llegando últimamente muchos mensajes con esta frase que dice: tanto como a mi número personal, tanto como a la radio. Dice, pensé que era mentira, pero sí me dieron los 1,000 pesos, pruébalo. Recuerda, compita, recuerda, comadre, en casita. Bueno, que si a ti te llegan un tipo de mensajes así como que prueba esto, o que si es real esto y te mandan un link, no abras ese link. O sea, no le puches ahí, porque muchas veces, pues entiendo, ¿verdad? La emoción de que dices, no, pues qué tal si sí, ¿no? ¿Qué tal si sí me van a dar dinero por nada más por abrir esto o por hacer esto? Es muy, muy, muy, muy, la verdad es casi imposible, ¿verdad? Pues que con un link nada más abriéndolo, pues te vayan a dar dinero así nada más. Porque sí, pues, obviamente que no. Todo esto lo hacen, pues, con la finalidad posiblemente de hackear ¿cómo se llama? Pues tu WhatsApp, sin bien nos va. Pero, pues, muchas veces la intención es hackearte tu teléfono. Pues no sé si tienes algún número de cuenta, tus cuentas de Facebook, si tienes cuenta de Facebook, TikTok, etcétera, etcétera, Instagram, etc, etc, etc, etc. Ok, así que no te dejes engañar, compita, no te dejes engañar, comare. Si a ti te llegan ese tipo de mensajes como a nosotros, que dicen, pensé que era mentira, pero sí me dieron los 1,000 pesos, pruébalo, no caigas en, pues, ese tipo de estafas, ¿ok? Bueno, pues ese consejo te doy porque tu compa de Choco soy. Vámonos entonces con buena música. Claro que sí, ¿con qué rolita nos vamos a lanzar? ¡Órale, va que van! La canción de Camarón Pelao. La de Camarón Pelao, chicos, por favor. ¡École! Va que va, vámonos entonces tendidos como bandidos con esta canción que se llama Camarón Pelao. De Horro y Voces del Rancho. Son las 7:25.

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2: ¿Y tú ya tomaste café? ¿O todavía no has tomado café? Pues si no, échatelo conmigo. Dice, muy buenos días, Copa Choco. Un saludo para mi novia Fernanda de Santiago, Coachuchitlán, que la amo mucho, pero que ya no sea muy tóxica. Y, comadre, ya no seas tan tóxica, comadre. Saludos para toda la gente bonita de Santiago, Coachuchitlán. Oigan, ¿por qué? Dicen los chicos del barrio que por qué son muy tóxicas las mujeres. ¿Por qué serán tan tóxicas? No son, yo creo que no son tóxicas, ¿no? Yo creo que todas las mujeres lo único que están haciendo es cuidar lo que les pertenece. Ya que tú la veas tóxica es otra cosa. Pues es lo mismo. Dice, hola, por favor, si me puedes mandar la canción del fresero para mi hijo que se va a trabajar. Mándale un toma. Gracias, teniendo miércoles, cuídate mucho. Gracias. Claro que sí, le vamos a mandar un toma ya al comparito que ya se va a la chamba. ¿Y tú? ¿Ya te vas a la chamba o todavía no?

0: ¡Vámonos a la chamba que se nos hace bien tarde y ya se acerca el 10 de mayo! Estamos a escasos 1, 2, 3 días. Bueno, 4 con el día de hoy. De que sea pues 10 de mayo. ¡Hombre! Sí, no, imagínate mi compadre. No. Se está pasando muy rápido este año, no lo sé. Será mi imaginación, pero pues así es. Exacto, chicos, así es lo que está sucediendo en nuestra vida, en nuestras vidas. Bueno, pues vámonos con más música, ¿te parece? Sin antes leer este mensaje que dice: lo primero de hoy, miércoles, es dar gracias a Dios por un nuevo día. Gracias a mi Dios por este día y por todas tus bendiciones. Muy buenos días. Gracias, mi comadre, como siempre. Gracias por tus bonitas palabras que siempre nos das. Gracias. Te deseamos que tengas un excelente y muy bonito día. Bueno, pues vámonos entonces. ¿Con qué rolita, chicos? Vámonos con cuál. Ah, una movidona, chicos. Sí, para seguirle con el flow, para motivarnos en este bonito miércoles, ombligo de semana. ¿Con cuál? Ah, órale, bájalo, chulo. Vámonos con esta canción del Malilla, Lorna, Pablito Mix, que se llama Papi Chulo, 7:35. ¡Súbale, mi compa!
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1: Vámonos con más, dice por acá. Chicos, gracias. A ver. Muy buenos días, chicos. Saludos para la familia Garrillo de la Nopalera. Claro que sí, le mandamos un saludo para toda la gente de la Nopalera. Perdón, una disculpa. Dice, ahora muy buenos días, amigo Choco. Como siempre, aquí en Milwaukee andamos al 88.3 y pasadito. Porque clima lo amerita y echándome mi mañanero. Compláceme con una canción de Michael Maciel y Kevin Ortiz, Ana Gloria. Saludos para mi esposo César, para mis hijas que te escuchan el programa. Muchas gracias, que tengas bonito día. Gracias, chulada de día para todos ustedes. Dice, hola Chocomix, muy buenos días. ¿Me puedes poner la canción de nuestra canción de la mafia? Una rolita de Romeo Santos, porfa. Lindo día. Por supuesto que sí, mi comare. Te mando un abrazo y un saludo. Que tengas una excelente y muy bonita mañana. ¿Qué?

¡Claro que sí! Tú ponte en contacto con nosotros, 447-107-7723, dice por acá. Muy buenos días, Choco. Oye, ¿me puedes poner una canción de Yaguarú, por favor, y bendecido ombligo de semana? Algo de Yaguarú, con mucho gusto. ¡Claro que sí! Para, pues, un cumbión bien locochón. No. Bueno, para seguirnos motivando en este ombligo de semana, ya miércoles, 6 de abril, les iba a decir, 6 de mayo. No, hombre, como lo habíamos comentado hace algunos minutos atrás, se pasa muy rápido pues el mes de, bueno, pues todos los meses ya. ¿Por qué digo esto, chicos? Mira, pues ya estamos a ver, enero, febrero, marzo, abril, mayo, ya casi medio año. Sí, ya casi cantamos otra vez el Jingle Bell, Jingle Bell. Exacto. Sí, bueno, pues después del 10 de mayo, ¿qué se viene? 10 de mayo, creo que sigue el día del papá, día de la familia, algo así, creo, no recuerdo bien. Después los niños se van de vacaciones, regresan, empieza pues ya septiembre, después octubre, no hombre. Pues ya ni para qué decir, ya se está yendo el año de volada, de volada, de volada. Y tú, no quiero que se te vaya de volada el programa y digas, compa Choco, no te solicité mi canción que quería. Así que solicita tu rolita sabrosa. Vámonos con esta canción de La Mafia que se llama Nuestra Canción. 7:46. ¡Bochi, vengo!

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Son las 7:54. Vámonos con más entonces, chicos. Gracias, dice, muy buenos días, Chocolate M. Si me mandas saludos, yo te escuchamos aquí en Las Joyas. Soy Sofi. Amiga Sofi, ¿cómo estás? Bonito día, chulado, ombligo de semana para ti. Dice, hola Choco, muy buenos días. Bonito ombligo de semana. ¿Me puedes poner un popurrí del Malilla? Te aviso antes que se me pasó el tiempo. Gracias, lindo día. Largo del Malilla. Híjole, es que no tenemos muchas canciones del Malilla, mi comadre. Pero vemos qué podemos hacer y con mucho gusto. Claro que sí, aquí resolvemos, chicos. Exactamente, chicos del barrio, ustedes sí saben. Vámonos, ¿qué más dice por acá? Hola, Chocolate, ponme la canción de... A ver, dice, ponme la canción que te pido y te la pido y no la pones. ¿Cuál será? Pues no, acá nos... A ver, pero es que no nos dices cuál, compadre. A ver. Mira, por acá, por ejemplo, nos pusiste la de Chabela. Te complacimos con la de Chabela. La de Cornero, me caí de una nube. Ok. Pues dicen Telepe. Órale, va que va. Claro que sí, con mucho gusto. Ahí te ponemos ese rolón que nos solicitas. Me caí de la nube. ¿Es esa la canción que nos solicitas? Tal vez sea esa, ¿verdad? Ya que, pues, no las has solicitado, pues, una vez. Vamos a checarla, claro que sí. Entonces tú ponte contacto y dime de qué va a ser, ¿cómo se llama tu canción? Bueno, tu popurrín, de en punto de las 8 de la mañana, porque nos lanzamos con esos popurrís mañaneros. Dime de qué serán, por acá ya nos solicitaron algo del Malilla, del Malilla. Por lo pronto, vámonos con esta canción de Cornelio Reina que se llama Me caí de la nube, 7:56. ¡Súbale, mi compa!

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3: Vámonos, compadre, con los popurrís mañaneros. Son las 8:05. Escuchas a Remix en el primer popurrí mañanero.

Vámonos con más de Remix. Dime tú de qué quieres tu popurrí. Dice por acá, amigo Choco, muy buenos días. Buenos días. Dice, saludos a toda la gente bonita de Marabatío desde Atlanta, Georgia. Órale, saludotes, claro que sí, mi compadre. Allá está Atlanta. Y dime tú de qué quieres tu popurrí. Dice por acá, amigo Choco, ponme un popurrí de los Cumbia Kings. Órale, con mucho gusto. Saludotes. Ya son las 8:10.

Vámonos ahora con un popurrí de los Cumbia Kings y dime tú de qué quieres tu popurrí. Nos dice por acá, amigo Choco, un popurrí de Grupo Firme. ¡Órale! ¡Claro que sí! Son las 8:12.

eso que apenas es miércoles y ya empezó a dar sed. Compadres, nosotros llegamos y culminamos esta programación matutina. Te deseo un excelente y muy bonito miércoles. Saludos a toda esa gente chambeadora, a toda esa gente que ya se está, pues ya está en la chamba. Algunos otros se están preparando apenas para irse. Chulada de día para todos ustedes. Saludotes, ahí nos guachamos en punto de las 3 para seguirle con todo el Choco Power. A las 3 de la tarde la programación vespertina va a estar de aquellas. Te invito a que te quedes con el amigo Chris González, que ya viene con las Inmortales, y después en el show del Alegre, y por supuesto en las voces del WhatsApp. Ahí nos guachamos a las 3 entonces, 8:27.

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5: Son las 8:45.
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2: Hola, ¿qué tal, hermanos en Cristo? Aquí estamos guiando, orientando y transformando la vida de aquellos seres humanos que están en búsqueda del equilibrio y la satisfacción propia del ser humano. Ser feliz, créame que en ocasiones muchos de ustedes lo ven como algo imposible o muy distante. Tener equilibrio, un buen trabajo, una buena casa, créame que a veces para muchos son solo sueños y pensamientos que nunca se cumplen. Aquí estamos en nuestra gran cruzada de orientación diaria espiritual. Estamos para servir, para librar esa batalla contra el mal y sus enemigos de turno. Llámenos, escríbanos, consúltenos. Respondo mensaje del 6 de febrero del 83. Hermana Lucía, coloque mi atención. Realizamos estudio, exploración energética para ver ese vientre. Dice que ha tenido amenazas de aborto y logramos, mi querida hermana, encontrar una implantación producto negativo. Se le están maldiciendo su vientre para que aborte. Usted ha tenido tres embarazos que no se logran. Tenga cuidado, estas personas siguen intentando bloquear su felicidad y que usted sea madre. Por favor, acérquese, traiga una muestra de orina, que sea en ayunas de preferencia, y aquí le esperamos para neutralizar esa maldad de esos enemigos de turno. Aquí estoy para servir. Continuamos, hermanos en Cristo. La gente escucha, recuerde, si usted escucha algo, le interesa, es una corazonada de Dios. Hay personas sufriendo los rigores de la malignidad, viendo el fracaso, la desgracia y la enfermedad. No lo permita. Respondo, llega fotografía de WhatsApp, dice: esta es mi pareja, hace 7 meses se fue para el otro lado, y la verdad, desde que se fue ha sido pleito permanente, y qué día me dijo que ya no me iba a llevar. En fin, es como si me hubiera abandonado. Dígame qué pasó. Bueno, veo la fotografía y lo vemos distinto, cambiado. Es porque realmente hay una sombra de una tercera persona. Hay una mujer que los está alejando y distanciando. Hermana, no es irse al pleito, a la guerra, sino ser más inteligente y escuchar. Gracias por escribir. Yo tengo el secreto, el trabajo para destruir ese ligamiento que le están haciendo a su esposo para que se retire del hogar. No se preocupe, usted va a estar allá con él. Deme aproximadamente 7 días para solucionar su caso, claro, si coloca los materiales en mis manos y viene a verme de manera personal y confidencial. Aquí atendemos todos los días de la semana. Lunes a viernes, 9 a 6, sábados y domingos de 9 a 2. Recuerde, el que quiere soluciones tiene que luchar por buscar. Créame que del cielo no cae nada. Todo requiere de esfuerzo, de sacrificio. No es fácil, hermanos, encontrar la solución, pero sí hay seres humanos como estos profesionales de la fe, con don, estudio, capacidad, un templo que cura, que sana. Aquí siempre tenemos ese respaldo de que estamos para servir y para ayudar. Llámenos, escríbanos, consúltenos, textos, mensajes, WhatsApp, llamadas en tiempo real. Seguimos orientando. Dice: ayúdeme, por favor. Yo me encuentro en la Unión Americana. De un tiempo para acá empecé a mandar dinero, que es el dinero que he ahorrado con esfuerzo de mi trabajo, para mi rancho allá con mis hermanos. Empezamos bien, teníamos animales, teníamos cerdos, teníamos otro tipo de ventas. Intentamos también dedicarnos a la siembra, pero no se nos dio. Pero lo que ha sido los animales siempre ha sido de prosperidad en años anteriores. Ahora, la verdad, todo ha empezado mal. No se muere uno, sino 3, 4, 5. Incluso en otra ocasión me dijeron que el caballo le habían encontrado una intoxicación. No sabemos qué es lo que realmente pasa. Colóqueme atención, usted no lo sabe, yo sí lo sé. Déjeme decirle que a veces la gente no le dice la verdad. Lastimosamente, usted no tiene ojos, realmente usted cree que hay confianza, pero hay un hermano suyo que está mal influenciado por una mujer, y lastimosamente, mi querido hermano, tengo que informarle que esos animales fueron vendidos y no se murieron. Le han estado mintiendo, mi querido hermano. Es su otro hermano, no ha querido decirle nada para que usted no deje de mandar, pero las cosas acá están de otra manera. Entonces, por favor, llámeme, no vaya a llamar, a pelear ni a reclamar. Por favor, primero ahorita hable conmigo y voy a decir paso a paso que vamos a hacer. Aquí estoy para servir. Bueno, les recuerdo, hermano, antes de tomar decisiones, consulte, pregunte y déjese orientar. Hay personas que viven con dolor, con sufrimiento, con enfermedad, y primero hay que identificar si no tiene un bloqueo energético, si no es víctima de un daño a través de rituales de panteón. Recuerde, hay muchísimas maneras a través de la brujería como pueden desestabilizar y perjudicar a un ser humano. Usted busque la manera de contactar, de visitarnos de manera privada, confidencial y personal, que así nosotros podemos entregarle solución a sus problemas. Tiempo real, mis queridos hermanos, continuamos con orientaciones y respuestas aquí a través de textos, mensajes, llamadas o WhatsApp. Recuerde el celular 447-103-7306. 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Llámenos si hay problemas de vicios, alcoholismo, drogadicción, tiene problemas con hijos rebeldes, pleitos en el hogar, se mueren sus animales, se marchitan sus sembrados, no le rinde el dinero. 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Vamos a un testimonio de fe.
3: Hola, soy Sandra Correa. 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Yo todo lo que comía lo vomitaba. Era algo amarillo y muy apestoso, la verdad, pues algo muy feo. 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Ahora yo estoy muy sana y quiero agradecerle por esa gran ayuda que tuvieron conmigo. Y los que me escuchan, la verdad, no duden en visitarlos. Son unas grandes personas y te van a ayudar en cualquier problema que tú tengas. Gracias.
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digitales de la radio. Señoras y señores, buenos días. Bonito y excelente miércoles 6 de mayo del 2026. Hoy estamos, por supuesto, en una emisión más de Las Inmortales de la Radio. Por acá acabas de escuchar esa canción de Marilyn Orgullosa con Mi Banda El Mexicano. Anteriormente también escuchaste la canción de Corazón Barato. Escuchaste también algo de los Jonix, pero te vas a arrepentir, con el señor Marco Antonio Solís. Y también, por supuesto, escuchaste Las Casas de Cartón y la canción de King Clave, Los Hombres No Deben Llorar. Por acá un éxito clásico que, por supuesto, nos anduvieron solicitando hoy en este bonito día. Y, por supuesto, pues también te invitamos para que te reportes con nosotros, 447-153-8488, 447-153-8488, para que nos comuniques y nos digas, pues, qué canción te gustaría escuchar, qué canción, qué tema, qué canción es de tu agrado hoy a través de WhatsApp. Así es que, bueno, pues te reportas con nosotros y con todo el gusto del mundo te vamos a estar atendiendo, te vamos a estar, pues, por acá mandando tu canción favorita, ¿va? Tenemos más música. Y bueno, por lo pronto te invito para que te reportes, 447-153-8488. Ese es el número para que te reportes aquí a Las Inmortales de la Radio. Ya nos están mandando por acá mensajes, dice por acá: un saludo especialmente para Claudia Jiménez, trabajadora de Cortinas de Acero Baeza, de parte de una persona aquí de Acámbaro, Guanajuato. Gracias y muy amables. Por acá de ese lado dice: para el Vac, el Piernudo, el Sombrillas, el Calzón, el... Ah, que le mandemos el audio de Ponte a Jalar, por favor. Aquí se lo mando con mucho gusto. Ahí está, especialmente para mis carnales que nos están escuchando. Le mandamos un abrazo. Dice por acá: buenos días, amigos de la radio. Saludos para todos los radioescuchas. Dice de la Sensitiva: y saludos para la familia Malagón de Los Sartones, de parte de Agustín Malagón. Escucho todos los días. Si me pueden mandar la canción de Voy Llegando a Marabatío, por favor. Claro que sí, con muchísimo gusto, amigo. Le mandamos por acá su audio. Ah, mira, ahí anda en Marabatío, Michoacán. Nos manda un video. Anda por acá en el jardín de Marabatío, qué chido. ¿Nos lo mandó el día de hoy? Sí, nos lo mandó exactamente el día de hoy. Bueno, pues un saludo muy especial para nuestro buen amigo Agustín Malagón, que nos están escuchando. Le mandamos un abrazo muy especial. Que le eche ganas y ánimo a lo que anda haciendo el día de hoy. Si anda dando el rol, si anda por acá, pues de compras. Bueno, que tenga un bonito día. Ahorita le mandamos su canción a continuación. Dice por acá: para saludar a mi esposo Alfredo Velázquez, que está trabajando, que lo amo muchísimo, de parte de su esposa Carla Muñoz. Que le manda saludos desde Monterrey. Saludos para hasta Tupátaro. Y que tengan un excelente y muy bonito día por allá en Tupátaro, de parte de su esposa, a toda su familia, que le manda saludos. ¡Vientos! ¡Vámonos con música entonces, muchachos! Vámonos con algo de la Sonora Santi Esteban, esto que se titula y se llama Marabatío, para mi amigo Agustín Malagón, que anda de visita en Marabatío, Michoacán, desde Chicago. Saludos, carnal. Échale ganas a lo que andas haciendo en este momento. Bienvenido a tu pueblo.

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9: 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Oigan, pues tenemos en ese momento más saludos que nos siguen llegando, nos siguen enviando todos los días. Muchísimas gracias. Dice por acá, saludos especialmente para el Vaca de Bravo, que andan perdidamente enamorados de la amiga Bernarda de Bravo. Dice que si podemos mandar una canción, la de Sé que te amo, de Los Temerarios. Allá de parte del Piernudo, muchísimas gracias. También por acá dice, hola muy amigo Chris. Aquí reportándome el amigo Alfredo Velázquez. Me puedes mandar saludos para mi esposa Carla Muñoz, que te escucha en Guadalupe, Nuevo León. Y también para mi familia que te escucha en Tu Pátaro. Para mi mamá Adi Velázquez. Para mis carnales Ardilla, Rocío. Y para León, para mi sobrino Keylan, por favor, gracias. Otro mensaje que también por acá dice, hola Cris González, ¿me puedes complacer con la canción de Un Sueño de Tantos? Con los 2 oros, una inmortal. Espero me puedas complacer, por favor. Saludos para todos los radioescuchas. de la número uno Radio Sensitiva desde Missouri, dice por acá. Saludos para el compa José y el compa Juan Valdés. Para todo el staff de Sensitiva, ánimo y excelente día. Muchísimas gracias. También acá andamos trabajando en la fresa. Te escuchamos aquí en Guanimoro. ¿Me puedes mandar la canción de Botella tras Botella, por favor? Sí, botella, no, botes. Botes tras botella, así dice, órale. Déjame checo por acá más mensajes. Dice, saludos para el Sombrillas de parte del Vaca, que hoy no vino a trabajar. Y el Calzón está enojado. Gracias. Por acá nos comparten una fotografía que andan en la construcción. Por acá los muchachos echándose una agüita. Una agüita en vidrio. Dice, por favor, mándame una canción. Necesito una compañera. Saludos para mi papá Antonio Luz Elías, mi mamá María Celia Martínez Albino, mis hijas, mi hijo, mi nieta, mis hermanos, mi abuela, mi Esperanza Cruz Velázquez. Espero que esté mejor de salud. Y también para la familia Pérez, también para la familia Luz Cruz, mi tía María Irene Martínez Albino, mis primos, mi padrino Juan Cruz Gervasio, mi madrina Francisca y todos los que están escuchando en tu patrón, muchísimas gracias. Acá de ese lado dice saludos, deseando que se encuentren muy bien, de lo mejor. Y si pueden complacer con una canción de Brindis, Por Siempre. Por favor, saludos para la familia Bautista Rosales y para Min, Luis y Luz. Gracias. Bueno, pues con muchísimo gusto, que tengan un excelente y muy bonito día ambos. Si es que dice para mi Luis, para Min, Luis y Luz. Así dice el mensaje. Vientos, tenemos más mensajes por acá. Dice, compláceme con la venia bendita para saludar a mi hijo Alfredo Velázquez, para su familia que te escuchan en Guadalupe, Nuevo León. Gracias. Otro mensaje también acá de ese lado, me dicen y me cuentan, compláceme con la canción de No Me Digas Adiós de Mandingo, ya que esas canciones no suenan casi. Y escuchamos aquí en San Isidro, municipio de Tlalpujagua. Muchísimas gracias a la gente de San Isidro. Por acá para la familia García Cruz de Guapamacátaro, dice, para mis tres amores, para mis hijas, para Héctor, para mi mamá, para mi papá, para todos mis hermanos y hermanas, sobrinos, sobrinas. Y compláceme con la canción de Contigo y Sin Ti de Samurai. Gracias. Otro mensaje también por acá de nuestro amigo Martín Reyes, que se anda reportando, que tenga un excelente inicio, un excelente y muy bonito, iba a decir inicio, un excelente y muy bonito miércoles, ombligo de semana. Por acá compláceme con la canción, dice compláceme con el, saludos para el compa Tracas, que se va a vender flores a Querétaro con su tío Luis alias El Macizo. Gracias. Bueno, pues allá saludos especialmente para esos carnales que nos andan escuchando en esos momentos. Allá para el compa Altracas, que se va a vender flores a Querétaro con su tío Luis alias El Macizo. Gracias. Bueno, pues saludos especialmente ya para ustedes, muchachos, que tengan bonito día. Hola, ¿qué tal? Buenos días. Me puedes mandar saludos para la familia Elías Pérez de tu patro, para la familia Rosas Elías de Morelia, que nos están escuchando. Muchísimas gracias. También por acá dice, para mi esposo Hernán Mora, que lo amo mucho, para mi bebé, para mi papá, para Javier Guadalupe, que los quiero mucho. Escuchamos en San José. Compláceme con la canción Hermoso Cariño. Gracias. Dice por acá, mándame saludos para la gente de Tenerías, especialmente para Cata, su familia. La canción dice, tendrás que llorarte, Jaguarún. Por favor, gracias. Otro mensaje dice por acá, que mandemos las mañanitas para Martín Plata. Ok, saludos para Martín Plata. Le mandamos un abrazo y una felicitación muy especial para el compa Martín Plata. Muchísimas felicidades.

acá nos comparten más mensajes y nos cuentan y nos dicen, hola, ¿qué tal? Que si podemos mandar un saludo muy especial para el Vaca de Bravo y para Alex de Contepec, que lo quieren y lo estiman mucho. ¡Gracias! Buenos días, compa Cris, échate un tequila, dice. Anda medio ronco, dice por acá. Sí, andamos medio roncos, pero ni modo, amigo, así es la vida. No, cero alcohol, nada de eso, amigo. Bueno, dice por acá, saludos especialmente para el compa Juan Sin Miedo, al compa José Azacámaro, Guanajuato, y a todos los redescuchas, que mandemos la canción de Vestido de Besos de Joan Sebastián. Échale buena música, compa Cris. Bendecido día, y amigo, ahorita le hago caso, en un momento más nos echamos unas cápsulas de caguama o un cafecito mejor, porque eso de del alcohol, la neta, no se nos da, no, la neta, eso sí, ya llevo como 2 años que no, nada de eso. Nos dicen y nos cuentan por acá, hola, ¿qué tal? Buenos días. Mándame saludos para los chuperamigos, a la tía Guarana Karen, a su novio Alexander, a la tía Lupita Marín, para Moy, que anda perdido, dicen, de parte de Ana, que escuchemos en Los Reyes, bye, chau. Aquí estoy presente, bonito día, saludos amiga Ana, que tenga bonito día. Dice por acá, saludos para mis papás, Guadalupe González, Javier García, que los amo mucho. Y para todos los que están escuchando en San José Soto, saludos desde la CDMX. Y saludos también para ustedes, muchísimas gracias, un saludo muy especial, dice por acá. Hola, quiero participar por el pastel de Tlalpujahua. Los escuchamos en San Francisco de los Reyes, arriba Sensitiva, muchísimas gracias. Un abrazo, dice que es la estación favorita. Qué chido, qué bonito. Muchísimas gracias nuevamente para la gente de Tlalpujahua que nos están escuchando. Dice por acá, hola Cris, que tengan un bendecido día. Me puedes complacer con la canción de Busca Otro Amor. Hola, Otro Amor de las Jilguerillas. Nosotros escuchamos aquí en Tu Pátaro. Muchísimas gracias a la gente de Tu Pátaro que nos está escuchando en estos momentos. Les mandamos un abrazo y un saludo muy cordial, muy especial. ¡Vámonos con música! Tenemos información, ¿verdad? Sí, cierto.

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1: Esa canción del señor Joan Sebastián se titula y se llama Vestido de Besos. 9:51 minutos.

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1: Mándale un pache pache, por favor. Pache pache pache. Yeah, yeah, yeah, yeah, yeah. No, hombre. Porque si no hago un despapay aquí. Ah, déjale, quito el color a esa cosa porque sí me confunde siempre. Así, mira. Editamos, cambiamos y le ponemos un color más tenue. Ahí está, así. Bueno, pues en este momento son las 10 de la mañana con 7 minutos y por acá le mandamos un saludo muy especial a todas las personas que se siguen reportando con nosotros. Muchísimas gracias. Estamos mandando por acá esos temas que están solicitando. Por acá me andan pidiendo también la canción de Necesito una compañera. Necesito una compañera. La mandamos a continuación. Necesito... Yo necesito pero unas heladas para ponerme bien al tiro. Necesito una compañera. ¿Dónde están los bookies? No, ese es de... Sí, sí, de los Bookies. Pensé que era de Marco Antonio Solís. Ok, ¿qué más nos andan solicitando por acá? Dice la canción de Brindis. Ah, una canción de Brindis por siempre. A ver, déjame busco de una vez que tenemos de Brindis por siempre. Tenemos la de Ventana de Alma, Corazón Cautivo, No Quiero Saber y Amiga de la Soledad. Siento que mandamos la canción de a las ventanas del alma, es la de Corazón Cautivo, está bonita. La mandamos a continuación, acá de ese lado nos cuentan y nos dicen: hola, ¿qué tal? Buenos días, quiero que me mandes saludos para la señora Naye, con mucho respeto para su familia, a la amiga Lupita, a su familia, la tía Shane, a su familia, dice también con unos latigazos a mi güerita Ana Karen, que ya deje el TikTok y que se ponga a trabajar, porque hay que sacar para los pañales de parte de Alexander. Escuchemos en Tepito de la CDMX, compláceme con la canción que se llama Nuevamente Solo, la canta un grupo que se llama Sammy. Va, la mandamos a continuación, carnal, con muchísimo gusto. Dice por acá, anda, saludos especialmente para el Batas de Bravo, a su novia, el Cuchimami de Buenavista, dice que lo quiere mucho de parte del Vaca, que quieren escuchar el audio de Se Ve Que Sí Le Sabes, Luisito. Aquí se lo mando con muchísimo gusto, aquí está.
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1: Ahí está.
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2: Bueno,
1: pues el saludo especialmente allá para él que nos está escuchando. Que le ponga muchísimas ganas y ánimo a lo que esté haciendo el día de hoy. Bonito día, échale ganas, ánimo. Ánimo, people, ánimo, gente trabajadora. Por acá nos dicen: hola, buen día, rey de los hombres que van al peluche rojo. Me pueden mandar saludos para la tía Naye Moy, a la tía Mari Durán, alias la tía Shane, a la tía Lupis, alias la Hiedra Ponzoñosa, a mi Terian Mayor, Alexander, alias el Rayes, de parte de la Gurana Karen, que nos está escuchando. Muchísimas gracias, claro que sí. Saludos especialmente para toda su bonita familia. Dice por acá: saludos para Berna, de parte del Vaca, que le extraña mucho con la canción de Quiero Que Seamos Novios.

0: Gracias. Otro saludo también por acá, dice, para la familia Flores Coronel, para la familia Flores, para la familia Coronel Soria. Y si nos puedes complacer con la canción de José José que se llama La Almohada, por favor. Claro, con muchísimo gusto le mandamos por acá, dice, en San Miguel. Bueno, dice, por acá escuchamos todos los días en San Miguel. Muchas gracias por alegrarnos todas las mañanas. Que Dios te bendiga siempre. Muchas gracias. Acá de ese lado dice, por favor, complázame con la canción de Dos Amores para mis hijos, Iker y Gael, gracias. Más mensajes, saludos para mi esposa Patti Sauceda. Me puedes conocer con la canción Amor que nace de los caminantes, de parte de Nepo, que la quiere mucho, que es una gran madre y puro grupo Egon, gracias. Saludos para nuestra amiga la señora Karina, que también se anda reportando el día de hoy, que dice que si podemos mandar una canción de Diego Verdaguer. Claro que sí, ya nos fuimos adelantando y mandamos una canción por acá del señor Diego Verdaguer, la canción de ¿Quién de los dos será? Especialmente ya para nuestra amiga que nos andaba solicitando una canción, y por supuesto para saludar a su bonita familia que siempre nos está escuchando. Un abrazo muy especial para ella y que tenga bonito día, ¿van? Que dice por acá, me puedes mandar la canción de Aesa de Grupo Liberación. Gracias, claro que sí, con mucho gusto. Dice también por acá para el maestro Camacho y su chalán, el Cachete. Si nos puedes complacer con la canción de Mesa y Cama, ¿qué no es Cama y Mesa? Va, dice por acá. Hola, buenos días, Chris, ¿cómo estás? Me puedes complacer con la canción A Partir de Hoy de Grupo Egon. Que tengan un excelente miércoles y cuídate mucho, gracias. Por acá de ese lado dicen, saludos para el Vaca, que ya será papá. El Pirámides también será papá. Y el Chon, que anda con la Sonia, que también serán papás. Gracias. Bueno, saludos para ellos. Otro mensaje por acá dice, hola, buenos días, espero que estés muy bien. Feliz miércoles, mitad de semana. Dice, la canción de Necesito una compañera de los Bookies para escuchar, Ram. Aquí echándole ganas al trabajo. Estamos escuchando Las Inmortales. Muchísimas gracias. Allá le mandan saludos especiales para los compañeros, también que nos andan sintonizando. Para el compa Juan Antonio Mario, al compa Juan Sin Miedo y al compa Juan Valdés, que le mandamos un dupe de Bruce. Y un se ve que sí le sabes, Luisito. Claro que sí, con muchísimo gusto. Aquí se lo dejamos. Mira, aquí está.
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0: Ándale, especialmente para estos carnales que se andan reportando como todos los días. Les mandamos un abrazo y les deseamos lo mejor del mundo mundial. Muchísimas gracias. Por acá dice, para mi novio Carlos Torres García de La Loma de Chincua, con la canción de Amor Bonito con Raúl Beltrán, por favor. Gracias. Dice por acá, mándame la canción Frío de Ausencia o algo de Tommy Ramírez, por favor. Vámonos con música en este momento. Las 10 con 12 de la mañana. Buenos días.
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0: audio. Bueno, pues en esos momentos, las 10 con 20 minutos, es momento de irnos a una pequeñísima pausa. Regresamos con más música y estamos tratando de complacer a las personas que están mandando por acá su mensaje para sus canciones, para sus temas. Así es que, bueno, pues muchísimas gracias por también la espera y también por comprendernos, ¿verdad? Que son muchísimas las personas que se reportan aquí a la radio y que a veces no alcanzamos a complacerlos a todos, pero permítanos poquito y poco a poco vamos a ir complaciéndonos a todos. Así es que, bueno, vámonos a una pausa. 10 con 20 de la mañana, esas son las Inmortales de la radio. Al regreso en un momentito.
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0: Adiós, Sensitiva. 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Bueno, pues vámonos con más música, vámonos con más temas. Por acá vamos a mandarle una rolita por acá para nuestros buenos amigos que nos están escuchando hasta la Unión Americana y que se andan reportando aquí con nosotros. Ya estamos preparando por acá sus canciones y sus melodías, ¿va? Mientras tanto, también le mandamos un saludo muy especial para el señor Leopoldo González, que le eche muchísimas ganas a la trabajación. Y hay que mandarle el audio que dice.
16: Ponte a jalar.
0: No, no es cierto. Pero sí le mandamos esta canción que le gusta mucho, que la recuerda. No, mejor ya no digo nada. 10:25 minutos.

0: Muy bien, bueno, pues ya estamos de regreso. 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
0: Las 10:28 en este momento. Y por supuesto tenemos por acá más saludos que nos siguen llegando. Dice por acá, Ana, saludos para el piernudo, el patán, el calzón, el patrón, ¿el qué? A ver. Ah, que la patrona dice no les ha llevado el pulque. Gracias. Ese también por acá para el bueno alias el Gavilán, que ya quiere ir por las Kawasakis con una canción de los Tigres del Norte. Por favor, muchísimas gracias. Acá de ese lado dice, hola, buenos días, feliz ombligo de semana. Regálame la canción de Marco Antonio Solís, la de Te Me Olvidaste. Saludos desde Yurecor, amigo, amigo rey del peluche rojo. Gracias. Hola, Cris, dice de ese lado. Ah, muy bien, dice, hoy llegamos a trabajar en un lugar de Aguacatitlán y tenían la sensitiva a todo volumen. Saludos para la familia Reyes, que nos da mucho gusto. Nos da mucho gusto eso. Los profesores de la construcción en Aguacatitlán. Bueno, pues un abrazo muy especial hasta Aguacatitlán, allá para los maestros de la construcción que andan con toda la actitud. Y qué chido, qué padre que tengan la radio por acá a todo volumen desde Aguacatitlán. Y si nos están escuchando en Aguacatitlán, bueno, pues apunten el número de teléfono, por favor, para mandarle sus canciones. Y también para que participen por las recargas, por los pasteles. Y bueno, aquí les ve el número, es el 447-153-8488. 447-153-8488. Ese es el número para que se reporten. Y por supuesto, pues los complacemos con su música, banda. Dicen, hola, ¿cómo estás? Espero que bien. Saludos para los hermanos Ortega con una canción, una bonita de los Acostas, y cuídate mucho. Gracias. Bueno, pues mandamos a continuación también algo de los Acostas. Por acá me habían solicitado una canción, la de Cama y Mesa. Me dijo por acá mi amigo, la de Mesa y Cama. Vamos a mandárselas de una vez, ¿no? Porque luego van a decir que no los complacemos. Y pues, ustedes son los que mandan, muchachos. Cama y Mesa. Aquí la tenemos con el señor Roberto Carlos. Y con muchísimo gusto, en ese momento, escuchas Las Inmortales de la Radio.
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0: 10:30.

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1: Radio Sensitiva, ya nos vamos, señoras y señores. Que tengan un excelente, muy bonito y feliz miércoles. 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Así es que bueno, pues amigos, amigas, ya nos vamos, que tengan un bonito día. ¡Cuídense mucho! ¡Ya nos vamos, ya nos vamos! ¿Qué onda? ¿Le doy de una vez? ¿Sí? Le dicen que le den por acá los mensajes que quedaron pendientes, va. Dice por acá, se lo hace especialmente para la familia Mayoral, para Mayoral Soto, MC Mayo, muchísimas gracias. También por acá dicen, saludos para Berna, que extraña al Vaca con una canción, Par de Anillos, gracias. Hola Cris, saludos para el DJ Pato y al Cristo del Chimoyo, que andan con todo bien acalorados, trabajando, complácenos con una canción de Jaguarún, la de Tendrás que Llorar, para que se pongan al tiro, por favor, gracias. Cris, de esas no, porque traigo saldo. Dice, demasiado sata. Gracias. También por acá de ese lado. Dice, para la familia Malagón de los Sartones, escuchemos a diario. Saludos para mi hermano Agustín con el audio de No Hace Nada, por favor. Aquí se lo mando.
2: 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Eso es nada más.
1: Bueno, pues ahí está su audio especialmente para él. Hola, dice, es un gusto escucharte. Espero que te encuentres muy bien. Me puedes mandar saludos para los hermanos Ortega Carrillo, para Mane Chayo, sus respectivos latigazos, sus risas, para que despierten Gris, y me puedes complacer con una canción de los Bukis. Por favor, muchísimas gracias. Bueno, pues ya nos vamos. El día de mañana los invito para que se reporten más temprano para mandarles sus canciones con muchísimo gusto. Y pues ya nos vamos. Vamos a ir con una canción. Con esto nos vamos. Aquí la tengo, mira, aquí está. Bueno, pues amigos, amigas, que tengan un bonito día. Cuídense mucho, ya viene por aquí el show del Alegre para seguir complaciéndote con tus canciones favoritas, tus temas favoritos. Recuerda que mañana nos puedes escuchar en punto de las 9 de la mañana, cuando inician las Inmortales de la radio. Y por supuesto, le mandamos un saludo muy especial para mis amigos que nos están escuchando en el trabajo, a mis amigos que andan por acá en la construcción, que andan por acá en los diferentes talleres mecánicos de soldadura, de carpintería, herrería, mecánicos. A todos mis carnales que nos están escuchando en estos momentos, les mandamos un pónganse a jalar. Ah, no es cierto, pero sí les deseamos lo mejor del mundo mundial. Chicos, vámonos, que tengan bonito día. Con eso nos despedimos. ¡Hasta la próxima!
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1: ¿Qué tal, amigos de la Qué Buena 91.9 en Ciudad Hidalgo y Radio Sensitivo 88.3 en Marabatío? Es miércoles 6 de mayo de 2026 y estas son las noticias. Recuerde que a las 11 de la mañana se activarán 14,000 altavoces en el país y se enviará un mensaje masivo en todos los teléfonos para el primer simulacro nacional. No se espante y siga los protocolos de evacuación. Como parte de las acciones permanentes para combatir conductas ilícitas y fortalecer la legalidad en la entidad, la Fiscalía General del Estado de Michoacán, en coordinación con la Subsecretaría de Investigación Especializada de la Guardia Civil, participa en una acción operativa desarrollada en el municipio de Quiroga, relacionada con establecimientos y espacios donde operan máquinas tragamonedas y mini casinos. Durante estas labores, el personal de la Fiscalía General del Estado lleva a cabo actos de investigación y verificación correspondientes, con el objetivo de recabar indicios y determinar posibles responsables derivadas de estos hechos. Estas acciones forman parte de la política impulsada por el fiscal general del estado, Carlos Torres Piña, orientada a combatir actividades ilícitas que vulneren la tranquilidad y seguridad de las y los michoacanos mediante operativos coordinados y con estricto apego a la legalidad. La Fiscalía General del Estado detalló que conforme las investigaciones y diligencias avancen, se dará a conocer información oficial sobre los resultados obtenidos. La Dirección de Selecciones Nacionales lanzó una advertencia contundente. Cualquier jugador que no se presente a la concentración este miércoles quedará fuera del Mundial. Estas medidas surgen tras la orden de Amaury Vergara, dueño de las Chivas, de que sus jugadores reporten en las instalaciones del club bajo el argumento de que los acuerdos son válidos solamente cuando todas las partes lo respetan. La postura de Vergara es una respuesta directa al permiso otorgado al Club Toluca para que sus jugadores seleccionados participen en el partido de vuelta de la Concacaf Champions. A través de un comunicado emitido esta mañana, la selección mexicana recalcó que todos los elementos deben de reportarse en el Centro de Alto Rendimiento de la Ciudad de México por instrucciones del cuerpo técnico encabezado por Javier Aguirre. Se enfatizó que la ausencia este 6 de mayo significará la baja definitiva de la convocatoria para la Copa del Mundo. Desde el pasado 28 de abril se estableció que 20 jugadores de la Liga MX debían iniciar concentraciones este miércoles para enfrentar 3 partidos de preparación. De este grupo, 12 elementos están perfilados para integrar la lista definitiva del Mundial. Entre los jugadores en disputa se encuentran 5 elementos del Guadalajara: Raúl Rangel, Luis Romo, Brian Gutiérrez, Roberto Alvarado y Armando González, mientras que por parte del Toluca figuran Jesús Gallardo y Alexis Vega. Hasta aquí la información, le invito a quedarse en la programación de la Qué Buena 91.9 y Radio Sensitiva 88.3 en Marabatío. Yo soy Chuy Morales, más adelante tendré más para usted.
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6: Padre nuestro que estás en el cielo, santificado sea tu nombre. Venga a nosotros tu reino. Hágase tu voluntad, así en la tierra como en el cielo. Danos hoy nuestro pan de cada día. Perdona nuestras ofensas, así como también nosotros perdonamos a quienes nos ofenden. No nos dejes caer en tentación y líbranos del mal.

0: Madre de Dios, ruega por nosotros pecadores, ahora y en la hora de nuestra muerte. Amén. Cuando María ruega, todo se obtiene, nada se niega.
1: Gloria al Padre, gloria al Hijo y gloria al Espíritu Santo. Como era en un principio, ahora y siempre, por los siglos de los siglos. Amén.

0: atoró, me estaba echando un taquito por ahí, me estaba echando una gordita. Y se me atoró porque me espanté del susto.
1: ¡Qué buena!
0: Simulacro Nacional, señoras y señores, buenos días. Hace un momento algunos de los teléfonos celulares pues sonaron. Si no sonó el tuyo, chécale. ¿Qué pasó ahí? Imagínate. Pero bueno, 8 de cada 10 celulares sí sonaron. Comprobado, aquí vamos como 10 en la radio. Y nada más 2 no sonaron. Y 8 sí. Entonces, pues amigos, amigas, hace un ratito suena alerta sísmica por Simulacro Nacional. Hoy miércoles 6 de mayo, 11 horas, tiempo centro de México. Esto en el primer Simulacro Nacional del 2026. Y bueno, pues hizo un sonidito así de...

0: Guagua.
1: Alerta alcohólica.
0: ¿Y saben qué hicimos nosotros? Echamos una bien fría, nada más de puro coraje. De puro coraje, chavos. Echamos una bien fría. ¿Cuándo otra vez hoy?
2: Caguama.
0: Oigan, ¿dónde los agarró la alerta? Ahí póngale en el Face, coméntenme dónde los agarró la alerta sísmica. En la alerta del simulacro no sísmica. Oigan, ¿dónde los agarró? Yo estaba echando taquito y hasta me dio un dolor. ¡Me dio un dolorcito! Muchachada, tenemos en un momento los pasteles. Muy buen día, qué gusto saludarte. Qué gusto acompañarte, qué gusto estar acá contigo en esta bonita, pues, mañana. Gracias a Dios, ombligo de semana. Hoy es miércoles 6 de mayo 2026. ¡Claro! ¡Claro que yes! ¡Vámonos con música! ¡Vámonos con esta rolita! Se llama Papi Chulo.
3: ¡Papi Chulo!
0: Son las 11:14.

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11: Señoras y señores, 447-153-8488 es el número de cabina para que ustedes se puedan ganar el pastel que tenemos el día de hoy. Así que márquenos, 447-153-8488, Marabatío, Senguio, Tlalpujagua y Temascalcingo. Marabatío, Senguio, Temascalcingo, Tlalpujagua y Marabatío, ¿verdad? Órales, vámonos con la llamada, línea telefónica activa. Bueno, bueno, ¿con quién tenemos el gusto?
12: Cristina, de acá de Senguio.
11: Hola, Cristina, ¿cómo estás? Qué gusto saludarte.
12: Bien, gracias.
11: Oye, ¿ya te has ganado el pastel, Cristina?
12: Sí.
11: ¿Cuándo te lo ganaste?
12: Fue como desde octubre.
11: Desde octubre, ¿verdad? Bueno, sí. A ti te lo puedes volver a ganar. Oye, te quiero preguntar, ¿cómo se llama la pastelería que nos patrocina? Sí.
12: Pastelería
11: Sandel. Oye, ¿y la frase de la radio?
12: Yo aquí en San Antonio escucho Radio Sensitiva. 88.3 porque conecta mis sentidos con el compa Alegre.
11: ¡Ajúa! Oye, ¿y qué estás festejando?
12: Para festejar el 10 de mayo.
11: Ah, ok. ¿Se lo van a autofestejar?
12: Pues sí.
11: Para las mamás bonitas de acá de Senguio, ¿verdad? ¿En qué parte sí. de Senguio me dijiste?
12: De la segunda de San Antonio.
11: Segunda de San Antonio. ¡Órale! Ya estamos, se ganan el pastel. Oye, en un momento te marcamos. ¡Muchas felicidades, Ale!
12: Gracias.
11: Adiosito, bye. 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
11: ¡Eso! Vámonos con otra llamada. Hola, buen día. ¿Con quién tenemos el gusto?
14: Buen día, Alegre, con Erika.
11: Erika, ¿de dónde nos llamas, Erika?
14: De aquí de Marabatío.
11: Qué gusto saludarte, Erika. Me imagino que te quieres ganar el pastel de Marabatío.
14: Así es, Alegre.
11: ¿Qué estás festejando, Erika?
14: Pues se lo quería regalar a mi suegro.
11: Ajá, ¿por qué?
14: Que es su cumpleaños.
11: ¿Hoy es su cumpleaños?
14: No, es mañana, pero pues, se lo quiero regalar hoy.
11: Para avanzarle, ¿verdad? Porque luego se va el pastel, te lo ganan.
14: Así es, Alegre.
11: Bueno, ya estamos. Oye, ¿en qué parte me escuchas, me dices?
14: Aquí en Marabatío.
11: ¿En qué parte de Marabatío?
14: En Yurécuaro.
11: Arriba la gente de Yurécuaro. Oye, con mucho gusto, el pastel. ¿Cómo se llama la pastelería que nos patrocina?
14: Es Pastelería Betania.
11: ¿Y la frase de la radio?
14: Yo aquí en Marabatío escucho Radio Sensitiva 88.3 con el compa Alegre.
11: ¡Ajúa!
14: ¡Ajúa!
11: Te mando un fuerte abrazo, muchas felicidades. Ganadora del pastel de Marabatío. ¡Gracias! Ahorita te marcamos.
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11: Son las 11:29 de la mañana.

Señoras y señores, estamos de regreso. Antes de mandar pastel, te debo con este tema de Edén Muñoz y Ricardo Montaner. Se llama Para que seas feliz. Regreso en un momento, me queda el pastel de Tlalpujahua y el pastel de Temascalcingo. Algo sucedió con el pastel de Conte, ahorita les comento.

0: Pandilla, vámonos con el ganador del pastel. ¿De dónde? Averigüémoslo. Bueno, bueno.
1: Hola, buenas tardes.
0: Buenas tardes, ¿con quién tengo el gusto?
1: Con Ángeles.
0: Ángeles, ¿de dónde nos llamas, Ángeles?
1: De aquí, de Santa María.
0: ¿De Santa María Canchezao, Santa María de Los Ángeles o de dónde?
1: Santa María de Los Ángeles.
0: ¿Municipio de?
1: La Alpujagua.
0: A tus órdenes.
1: Quiero ganarme el pastel de la Alpujagua.
0: Claro que sí, ¿qué estás festejando?
1: El cumpleaños de mi hijo.
0: ¿Cómo se llama tu pequeño?
1: Juan.
0: ¿En dónde nos escuchas? Me dijiste Santa María de Los Ángeles, Tlalpujahua, ¿verdad?
1: Sí.
0: Ok, ¿cuándo fue la última vez que te ganaste el pastel, amiga?
1: Uy, ya tiene como un año.
0: Ah, no, pues entonces ya te toca otro. Oye, ¿cómo se llama la pastelería que nos patrocina?
1: Pastelería del Valle.
0: ¿Y la frase de la radio?
1: Yo aquí en Santa María escucho Radio Sensitiva 88.3 con el Alegre Ajúa.
0: ¡Ay, ay, ay! Oye, ay, ay, ay. Amiga, muchas felicidades, te mando un fuerte abrazo. Gracias por participar, ganadora de pastel de Tlalpujahua. En un momento te marcamos, ¿sale?
1: Ok, muchas gracias.
0: Bonito día, gracias.
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0: Amigos, ¿quieres comentarle algo sobre la pastelería de Contepec? Bueno, pues nuestros amigos de Pastelería Betania cambiaron de sucursal de Contepec a Tlalpujahua, a Tlacomulco. Entonces, bueno, pues se movió la pastelería, por esa razón no tendremos pastel en Contepec, ya que pues la pastelería Betania, sucursal Contepec, se movió a Tlacomulco. Así que, bueno, pues también si hay gente de Tlacomulco que nos escuche, pues vamos a ver si podemos meter por allá la promoción con la pastelería. Por esa razón, y que pues se movió la pastelería, pues a este lado de Tlacomulco, ya no tenemos pastel por el momento en Contepec. Déjenme ver qué voy a hacer y lo checamos, porque también me hace falta la pastelería de Taranda o de Jerécuaro, que eso ya se los había prometido hace mucho tiempo. Pero sí se lo vamos a cumplir. Entonces, no tendremos pastel en Contepec durante un tiempo. ¿Sale, vale? Entonces ahí está la razón, el motivo, la circunstancia. Bueno, bueno.
4: Buenos días, compa Alegre.
0: Buenos días. ¿Con quién tenemos el gusto?
4: Habla tu amigo Martín Plata.
0: Amigo Martín, ¿cómo está? Qué gusto saludarlo.
4: Pues bien, y primero que nada saludarlos, Alegre.
0: Gracias, amigo.
4: Saludarlos y desearle un bonito día.
0: Igualmente.
4: Nos llenan de alegría.
0: Gracias.
4: Igual ya me había alejado un poco de la radio.
0: ¿Por qué?
4: Te he estado llamando para hablar personalmente contigo, pero es difícil.
0: Ah, me marca acá la radio. ¿Pero todo bien, amigo?
4: Sí, igualmente me gustaría platicar contigo fuera del aire.
0: Ah, ahorita que pasemos fuera del aire, con mucho gusto los saludamos. ¿Se quiere ganar el pastel de temas, amigo?
4: Sí, Alegre, hoy es mi mero cumpleaños, compa Alegre.
0: Hoy es el día oficial, el cumple de mi amigo Martín. Oiga, le quiero preguntar, ¿cómo se llama la pastelería que nos patrocina acá en Temas?
4: Es Pastelería del Valle, amigo.
0: ¿Y la frase de la radio?
4: Yo aquí en Aguacatlán, Temascalcingo, escucho todos los días 88.3 con el compa Alegre.
0: ¡Ajúa! Eso es todo. Amigo, le mando un fuerte abrazo, que Diosito me lo bendiga, muchas gracias. Siga escuchando la radio y no me cuelgue, aquí me quedo con usted fuera del aire, ¿sale?
4: Sí, compa Alegre, y a ver si me puedes poner Hoy No Quiero Mañanitas, Alegre.
0: Ah, ok, ¿qué rolita le ponemos?
4: Quiero la canción de Mojado y ¿Qué Tal Si Te Escapas?
0: De Mojado y ¿Qué Tal Si Te Escapas? ¡Órale! Con mucho gusto la preparamos y la mandamos, amigo Martín. ¿Gusta mandar algún saludo?
4: Pues sí, saludos a ustedes y a todo Aguacatitlán de Mascalcingo, que escuchamos diario la radio.
0: Gracias, amigo. Que Dios me lo bendiga. Y aquí le vamos a mandar su rolita y no me cuelgue, por favor.
4: Sí, está bien, Alegre.
0: 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Gracias.
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1: Oigan, amigos, ¿se acuerdan que les dije hace un momento que íbamos a estar checando lo de la pastelería de Conte? Bueno, pues ahora estoy pues avanzando con eso y ya tenemos pastelería en Contepec. Gracias. En un momento les voy a pasar la información. Ya tenemos pastelería en Contepec, nueva pastelería, como les comenté. La pastelería Betania se cambió a Tlacomulco. Y bueno, pues se quedó libre este espacio de Contepec, que es un lugar muy estratégico de Radio Sensitiva. Y bueno, imagínense ustedes lo que son las cosas. Gracias a Dios ya estamos con la pastelería de Contepec. Ya tenemos nueva pastelería. Ahora sí, como le pone el Chris, continuamos en unos momentos. Y en un momento más, para festejar que ya tenemos pastelería, vamos a regalar el primer pastel en la nueva pastelería en Contepec, Michoacán. Así que, pues mucha atención, porque ahorita después del corte nos vamos con el primer pastel de la nueva pastelería que estaremos pues promocionando y que también los invitamos a ustedes a que puedan comprar su pastel en esta nueva pastelería. ¿Sale, vale? 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
1: Gracias, amigo. Buenas tardes. Regresamos.
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3: Bien, vamos iniciando, muchachos.
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3: Ya tiene rato que no andábamos en la troquita de alegre y hoy traemos unas rolitas electro. Esto es electrocumbia, ¿no? ¿Cómo es? Sí, ¿no? Señoras y señores, en la troquita de la alegre, música así de este estilo. Como de control. Como de la banda dominguera. Para que sepa sabroso. Oigan, ¿y para dónde nos jalamos?
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3: Para que vean a más lo que traemos de este lado. Póngase a bailar, botas y sombrero. Arrancamos la troquita del alegre. Ay, ay, ay. Y si prende, mira. Son las 12:05. ¿Para dónde nos jalamos, chiquitito?

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1: Bandita, traemos esta rolita chicanita sabrosas de sombrero y botas. Yo me acuerdo cuando los grupos eran verdaderos norteños que traían sus botas de sombrero y bailaban hoy nomás. Ahorita ni los de Grupo Ego ya no quieren bailar. No es cierto. Vámonos con la música, vámonos con las notas. ¿Para dónde nos jalamos? ¿A dónde le damos?
2: Alegre, buenas tardes.
1: Alex. Buenas tardes.
2: Para Santiago con la troquita de... con la canción de los tigríos.
1: Ándale.
2: La vampiresa.
1: La vampiresa, ¿verdad? Vampiresa, nos falta vampiresa. Mira, oye, la ética perítica perempempética pelada. Peluda, pero bien... ¿qué? ¡Pompuda!
3: Buenos días, mi compa Alegre.
1: Buenos
3: saludos
1: días.
3: Aquí en el estado de Missouri. Aquí andamos trabajando y escuchando la reina del cuadrante, la number one, Radio Sensitiva.
1: Jálate
3: con la troquita Station y esas cosas rolitas de acordeón movidas. Aquí para el estado de Missouri, que ya traemos las botas y el sombrero. Y
1: eso.
3: Con la rolita de Vanidosa ahí con Bobby Pulido, por favor, compa Alegre.
1: También. ¡Ánimo! También entra Bobby Pulido a esta lista, pero pura movidita. ¡Ahorita se la ponemos!
4: Hola, hola. Buenas tardes, amigo Alegre. Jálate para la colonia Chimoyo, ahí por la Gustavo Díaz Ordaz. Llevándole un saludo a mi mamá Cristina Rodríguez y con la canción del Tao Tao con los hijos del pueblo.
1: Ah, sí, es cierto.
4: Muchas gracias y bonita tarde.
1: ¡Tao, Tao, Tao, Tao, Tao, Tao!
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0: De Bobby Pulido, que me habían solicitado, también entra en esta lista. Son las 12 con 11. ¿Pa' dónde nos jalamos, chiquitita?
1: ¿Pa' dónde nos jalamos? La troquita del alegre.
0: Oigan, con este calor se antojan unas beer. Así de neta, ya unas beer, el calor que está haciendo. Con este calorcito ando más calencho que los chismecitos de ayer. Ayer no echamos chismecitos, ¿sí? Ay, es que hoy es miércoles.

0: Manita. Bien alegre.
1: Manita, estamos echándole ganas aquí animándote para que le eches kilos a la chamba. ¡Uy, uy, uy, uy, uy, uy! Vámonos con esta rolita de Tigrillo, se llama Báilame. Son las 12 con 14.

0: tigre.
1: Oigan, con estas roletas me acuerdo cuando andaba en el peluche rojo y nos pusieron un concurso y pues ganamos.
2: Hola, Alegre, buenos días. Jálate acá con tu troquita acá para Guapamacátaro, el Aserradero. Ponte la cumbia morena, Alegre.
1: Ah, me falta la... Pues esta es la que está
2: sonando.
1: Para la
2: familia García Cruz de Guapamacátaro, para mis tres amores, mis hijas, para toda mi familia, mi mamá, mi papá, mis hermanos, hermanas, ahí para Héctor. Gracias, Alegre, y saludos para todos ustedes.
1: Gracias y muy bonito día.
3: Buenas tardes, Alegre.
1: Buenas tardes.
3: Jálate con la troquita para Contepec. Te estoy marcando para ganarme el pastel de Contepec, Alegre, pero no me contestas. Gracias.
1: Oigan, vamos a regalar el pastel ahorita a esta persona, por favor, producer, porque pues vamos a regalar pastel, nueva pastelería. 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Y les vuelvo a comentar, Pastelería Betania, sucursal Contepec, se trasladó a Atlacomulco. La sucursal la mandaron a Atlacomulco. Y pues también, si alguien nos escucha en Atlacomulco, si quiere ganar un pastel, también le damos su pastel. Pero las oficiales entonces sería en Marabatío, Pastelería Betania. En Senguio, Pastelería Sambel. En Tlalpujahua, Pastelería del Valle. En Temascalcingo, Pastelería del Valle. Y ahora bienvenida en Contepec, Pastelería Meli.

0: Vámonos en este momento con más notas de voz. ¿De qué le ponemos?
1: Hola, compa Alegre, buenas tardes.
0: Buenas tardes.
1: Jálate pa' acá, Maro, Guanajuato, en la troquita, ya que aquí andamos echándole muchas ganas al trabajo en el campo.
0: Órale.
1: Y pues, espero y me puedas complacer con la canción La Nena, con la banda Pequeños Musical, por favor. Y espero que tengas un bonito día, amigo Alegre.
0: ¡Sale! Para mi amigo José, saludotes.
2: Buenas tardes, aquí la señora Clarita de la Colonia del Panteón.
0: Clarita.
2: Manda un saludo para mi esposo César Moreno y su hermano Oscar Miranda, que andan en Loma Alta, en la trabajación, amigo Alegre, y jálate para la Colonia del Panteón con esas rolitas sabrosas, Alegre, bonita tarde.
0: Bonita tarde, gracias.
3: Amigo Alegre, jálate con esa troquita chingona, perrona, pa' acá pa' los Reyes. Dios te bendiga, excelente día. Me puedes mandar unos saluditos para todos los super amigos aquí presente. Ay, bye, bye, chao, chao.
0: ¿Saben cuál le falta? La de los hijos del pueblo, el botecito. Vámonos, vámonos, vámonos.
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0: Oigan, ¿saben cuál es mi sueño? Un sueño que yo tengo. Me gustaría dar clases de Zumba. Y ahí todas las señoras ahí. A ver, señoras.
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0: ¡Vámonos! 3, 4 con la... Vamos a dar una clase de Zumba el 10 de mayo. Todas las mamás ahí. El Cris y el Alegre vamos a estar ahí enfrentando la clase.
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0: ¡Vuelta, vuelta!
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0: Vámonos con esta rolita. Se llama El Botecito. Vamos a la pausa. Regresamos a regalar el primer pastel de Pastelería Melis en Contepec. Ahí venimos. ¡Báilele, báilele! ¡Hey!

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7: Ahí estamos, muchachona. Estamos de regreso. ¿A dónde nos vamos?
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7: ¿Saben qué? Pensándolo bien, estoy mejor de locutor. No voy a hacer lo del Zumba porque luego, no, mejor no. Mejor me quedo de locutor. Dice Alegre, invítenos a la Zumba. Ya la vamos a cancelar. No se va a anunciar fecha para el Zumba. Saludos, amigo Alegre. Ya que lo desbloquees, anda. Dice, amigo Alegre, dice el amigo Mau, que ya lo desbloquees, que anda muy sentido. Y jálate a la colonia del Pantel. No hemos bloqueado a nadie. Últimamente no hemos bloqueado a nadie, menos a mi amigo Mau. Saludos, Alegre. Me quiero ganar pastel de Conte. En un momento vamos a tener primer ganador de pastelería. Melis, que ya son los patrocinadores del pastel acá en Conte. Quiero compartirlo con mi familia. Soy de La Coyota. Alegre, manda mi nota al aire. Manda su nota al aire porque ya me están exigiendo.
9: Buenas tardes, Alegre. Háblate con la troquita para acá, para la colonia del Panteón. Y ponlo la del botecito de los hijos del pueblo. Saludos aquí del amigo Mau y saludos para mi hija Fer.
7: Ya hemos puesto el botecito, ¿no? En la que acaba
10: Hola,
7: de salir.
10: Alegre, buenos días. Bonito amigo de semana. Jálate para acá, para el salitrillo.
7: Vamos, no estamos recibiendo llamada.
10: Y ponte la canción del botecito de los hijos del pueblo.
7: Ya había puesto.
10: Y saludos Les para mi hermana, señora Francisca Velázquez Sánchez. Para mi amiga Cristina García, que te escucha en Jardines del Pedregal. Para Aratellis y para Lucy Vega Hernández. Para la señora Mari Sánchez de San José Soto. Saludos para ti. Gracias.
7: Este estilo es cumbia tejana, ya me corrigió producer.
11: Buenas tardes, compito Alegre.
7: Buenas Jálate tardes. Buenas
11: tardes, hasta acá estás de hecho el tenis y con el compa Chuy, con el primo Alex, con el tío Gil, la cuadrilla de los cocotudos. Ahí te puedes poner la canción de la ética de los tigrillos.
7: Ética, perética, perempempética, pelada. Ah, esa también está buena, la ética. Oigan, son rolitas así, medias moviditas para que se me activen, para que estén movidos acá en el jale, que estén echándole ganas a la chamba. ¡Ahí venimos!
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1: Aquí inicia, dice, ya te acabamos. 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Y vamos a regalarle el pastel a la persona que por acá me estuvo mandando mensaje. Hay varias personas, pero bueno, yo creo que tenemos ganador. Producer, márcale. Y ya con esto nos vamos a la peluche rojo o a echarnos unas gorditas. ¡Eso! Unas vikis. Una viki de mango. Hola, buen día, ¿con quién tenemos el gusto?
2: Con Leo Hernández, alegre.
1: Amigo Leo, ¿hasta dónde estamos marcando?
2: Santiago, Cuatepeclán.
1: ¡Ah, me equivoqué! ¡Se equivocó el producer!
2: ¡Anda agarrando señal,
1: alegre! ¡Anda agarrando señal! ¿Qué pasó? ¡No, hombre! ¡Estoy agarrando hoy!
3: ¡Agarrando señal, carnal!
1: Andamos a... Oye, carnal, pero para saludarnos, ¿qué se puede o no se puede?
2: Se puede, alegre, claro.
1: Oye,
2: que sí.
1: Oye, ¿qué andas haciendo, carnal?
2: Aquí en las macetas.
1: En las macetas. Oigan, y ya casi terminan, van a mediodía. ¿Cómo van, muchachos?
2: Vamos a mediodía, alegre.
1: Gracias a Dios.
2: Desde temprano hasta en la tarde.
1: Gracias a Dios. Oye, ¿y alguna rolita que te pueda mandar? Pues ya que nos andamos equivocando.
2: Pues siempre he pedido la de Simba Musical, Siguiendo a la Luna.
1: Ah, hoy sí te la pongo, Simba.
2: Simba, Simba. Sí,
1: alegre. ¿Y la rolita cómo se llama?
2: Siguiendo a la Luna.
1: Siguiendo a la Luna. ¡Órale! Ahorita mismo te la pongo. Ahora sí, si no sale, sale porque sale.
2: Sí, alegre.
1: Bueno, pues
2: ¿puedo,
1: amigo,
2: mandar unos saludos?
1: Manda tus saludos.
2: Para la familia Hernández de aquí de Santiago, Cuachochitlán, barrio del Rincón.
1: ¡Órale!
2: Y para toda la gente artesana.
1: Gracias, amigo. Te mando un fuerte abrazo. Sigue escuchando la radio. ¡Súbale!
2: Sí,
1: y un
2: alegre,
1: abrazo enorme.
2: Muchas gracias.
1: Bonito ombligo de semana, amigo.
2: Igualmente, alegre.
1: Gracias y bonito día. Bueno, pues vamos a avanzar a ver si es este otro. Producer, andas agarrando señal. Andas agarrando señal, producer. Vámonos con la llamada a ver si era este.
3: Estoy agarrando señal, carnal. Estoy agarrando señal, carnal.
1: ¿Tenemos llamada conectada o qué onda? No, creo que no nos contestaron. A ver, dale. Zumba, siguiendo a la luna. No contestan, amigos. No me han contestado. Yo creo que ni es este número. Pastel de Contepec, estamos regalando el pastel de Conte. Bueno, bueno.
4: Bueno, buenas tardes.
1: Buenas tardes, ¿hasta dónde llamamos?
4: A Contepec.
1: Ah, este era el número. El otro se me fue. Señora bonita, ¿cuál es su nombre?
4: Mónica Silva Joaquín.
1: Amiga Mónica, oiga, estoy regalando el pastel y estamos aperturando nueva pastelería acá en Conte. Y es muy importante que no se me vaya a equivocar, señora bonita. ¿Está lista?
4: Sí, ya estoy lista.
1: Oiga, ¿por qué se quiere ganar el pastel?
4: Porque quiero festejarlo con mi mamá.
1: ¿Día de las Madres?
4: Sí.
1: Pastelería Melis estará regalando todos los días hasta el día del día del 10 de mayo un pastel para las mamis. ¿Sale, vale?
4: Sí.
1: Ah, ya le dije el nombre. ¿Cómo se llama la...? ¿Cómo se llama la pastelería que nos patrocina?
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1: 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Oiga, ¿y qué estación de radio escucha? Everywhere.
4: Aquí en Contepec yo escucho Radio Sensitiva 88.3. Que me conecte mis sentidos con el compa alegre. ¡Ajúa!
1: Muchas gracias, le mando un fuerte abrazo. Oiga, ¿quiere mandar algún saludo?
4: Pues un saludo para aquí, para mi mamá y para mi papá.
1: Ok, con mucho cariño para ellos. Y bonito y muy bonito jueves, ¿sale? Digo miércoles. ¡Ah! Anda agarrando señal. Oiga, bonito día, es que el calor es el que está atacando.
4: Este es mi número, Alegre. Es que donde le mandé el mensaje, ese es otro número de WhatsApp, pero ese ya no lo tengo. Este es mi número.
1: Entonces, ¿el cuál le van a marcar para el pastel? ¿A este?
4: Sí, a este, por favor.
1: ¡Órale! Alegre. No, ya estamos. Ahorita le marcamos. ¡Bonito día, amiga!
4: Gracias, Alegre.
1: Gracias. Señoras y señores, yo me despido. Y no me voy a despedir antes sin mandar la rolita que me estaban solicitando. La de los de Simba, que esa era una promesa, ¿verdad? Ok, antes vamos a recibir última llamada. Con eso me despido. Muchas gracias. Bueno, bueno.
5: ¿Por qué andas tan enamorado el día de
1: bueno,
5: hoy?
1: Bueno, bueno.
5: ¿Alegre?
1: Hola, hola. ¿Con quién tenemos el gusto?
5: Ya sabes, soy Alex Maldonado.
1: Amigo famosísimo Alex Maldonado. ¿Cómo estás, amigo Alex?
5: Bien, y aquí checando que estás bien enamorado. ¿Por qué andas tan enamorado el día de hoy?
1: Andamos así, por el calor, amigo Alex.
5: No, pues yo te puedo quitar ese calor que traes, ¿eh?
1: Oye, amigo Alex, usted se apellida Maldonado, así como los felinos del paisa, ¿claro? Maldonado. ¿No serán sus familiares?
5: Sí, son mis primos.
1: Ah, mire, y se andaba cantando la de Morena. Na, na, na, na, na, na, na. Oye, Alex, mándale un beso a deja ver quién está reportándose por acá para el beso. Que le mandes un besito al amigo Chuy desde Detroit, Tennessee.
5: No, pues no uno, le mando miles y millones de besos. Yo sabes que con uno no me conformo.
1: Dice que de qué número eres para que te manden los tenis.
5: Uy, pues dile que soy del número 5.5.
1: Pero de México, de la USA.
5: De México.
1: Órale, ya está. Mándale un besito al Suri, que nos anda escuchando, Suri.
5: Ay, mi Suri. Oye, Alegre, ¿cuándo vas a venir a Contepec? Porque tú no das puras promesas y promesas. Y ya viste que te escuchamos muchísimas personas de aquí de Contepec. Para acá no vienes. No sales de Marabatío y Marabatío y Marabatío y Marabatío.
1: Ay, cómo no. Ayer andaba allá en Tlalpujahua. Andaba por allá en la presa Brockman. Andamos todos los días, andamos de un lado a otro. Oye, vamos a pasar a cenar con Grupo Egon el sábado. Se los dije.
5: ¡Ah, qué emoción!
1: Grupo Egon, ahí va a pasar con el autobús, ahí lo vamos a estacionar. Alex, ¿cómo ves?
5: ¿Seguro?
1: Sí.
5: Ay, mira, donde me esté chorando te voy a quemar en la radio, ¿eh?
1: Oye, que le mandes un beso al Vaca y al sonidero, acá en Bravo.
5: No, pues sí les mando un beso. Grandote, grandote.
1: Oye, dice el amigo Juan Valdés que de qué talla de playera eres, que aquí él te pone la playera.
5: Ah, pues dile que soy talla 38.
1: 38, ahí está, ya tienen el dato. Dice por acá, Alegre, que me mande un beso, que le mande un beso al Cris, que se pone celoso el Cris. Pero no sé si es el Cris de la radio o otro Cris, pero mándale beso.
5: Mira, Alegre, tú nada más te estás botaneando conmigo, pero ya me las vas a pagar ahora que vayas al parque.
1: Alex, mándale un besito a mi amigo Magdaleno allá en Llano Grande.
5: Ay, no lo conozco, pero siento que va a estar bien guapo.
1: Pues mándale otro beso porque lo voy a ver. Vamos a estar por allá con Grupo Egon el día... Ya traemos la fecha llena, gracias a Dios. El día... Déjame checar, aguántame poquito. El día 13 de junio vamos a andar por allá con mi amigo Magdaleno. ¡Mándale un beso! Oye, ¿no has visto al señor Don Paul porque crees que se fue al peluche rojo y no ha regresado? Mándale un beso para que ya se reactive.
5: Ya se le convirtió el peluche en blanco.
1: Dice, Alegre, que el tijuanero de Zaragoza quiere un beso del Alex y que se lo quiere llevar en el tráiler.
5: Dile que ahorita me le trepo, nada más dime que por dónde va a pasar, que ahí me subo.
1: Que va a pasar ahí por ti, allá conte, que pasa por ti, que él nos está escuchando en Zaragoza, que ahorita hace ahí pasada en conte.
5: Sí, sí lo conozco, está bien guapo y güero.
1: Saludos, que le mandes un besito al compa Lalo, que nos está escuchando, que andan en las fresas.
5: Ay, a todos mis freseros hermosos que andan empinados, les mando un beso grandote.
1: Alex, por acá te manda mensaje a un fresero y anda en una trocona y dice que si vas a jalar o qué ondas.
5: Ya sabe que siempre jalo, ¿para qué pregunta?
1: Amigo Alex, oye, gracias Alex. Y bueno, pues, ¿qué más? ¿Una rolita o qué onda?
5: Quiero la peligrosa de mis amigos Ego.
1: Grupo Egon, hermanos González. Órale, la peligrosa. ¿Y tú eres peligroso, amigo Alex?
5: Sí, ya sabes, ya sabes.
1: Yo no sé nada, yo solo sé que no sé nada, dijo. Dijo, ¿quién? Sócrates. ¿No?
5: Alegre.
1: ¡Ew!
5: ¿Confirmamos entonces que el sábado van a pasar a cenar?
1: No, hoy hasta la rola lo está diciendo. No. ¡Sí! Vamos a pasar a cenar el sábado con mi amigo Alex. Voy a llevarme entonces, los de Grupo Egon, ahí me llevo los... ¿A qué horas abren?
5: Todos los radioescuchas que están escuchando ya en esta radio, va a estar ellos aquí cenando conmigo por si quieren venir a saludarlos, a tomarse la foto con ellos, les voy a dar permiso.
1: ¿Pero a qué horas abren ahí, amigo?
5: Desde las 2 de la tarde, mi amor, hasta las 10 de la noche.
1: Vamos a pasar ahí como a las 7. Como a las 7 pasamos.
5: Ya estoy aquí, era con los pies abiertos, digo, con las manos abiertas.
1: Amigo Alex, ¿y qué estación de radio escuchas, amigo?
5: 88.3. El amigo Alegre, el hermoso de la radio.
1: Amigo Alex, gracias. Aquí te mando tu rolita bonito, ombligo de semana. Gracias, amigo.
5: Besos, mi amor. Ya gracias. Sabes dónde.
1: Para el amigo Cris, yo creo, ¿verdad? Manita, nos despedimos, que pasen excelente tarde. Oigan, saludos a mis amigos de Parque Acuático Tepetón, a mi amigo Alex, que es el animador allá en Tepetón, que le echa mucha alegría. 12:46, hasta la próxima. Bye.
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1: Puro Grupo Egon. Puro Grupo Egon. ¡Ea! Yeah.

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1: ¿Qué tal, amigos de La Qué Buena 91.9 en Ciudad Hidalgo y Radio Sensitivo 88.3 en Marabatío? Yo soy Chuy Morales y en este miércoles 6 de mayo, estas son las noticias. Como parte de la realización del primer simulacro nacional 2026, organizado a nivel federal por la Coordinación Nacional de Protección Civil y por las respectivas dependencias estatales en el resto de las entidades federativas. Fue en punto de las 11 de la mañana, como se tenía previsto, que se activaron altavoces y enviaron mensajes a celulares para dar paso al protocolo de evacuación. El mensaje decía: esto no es un simulacro, este es un mensaje para probar la funcionalidad del Sistema Nacional de Alerta del Gobierno de México, según señala la Coordinación Nacional de Protección Civil, con el propósito de fomentar la cultura de protección civil y contribuir con el fortalecimiento de las capacidades de reacción de las unidades internas y sus brigadas ante la eventualidad de una emergencia o un desastre. Convocó a las instituciones públicas y privadas a nivel nacional a participar en el primer simulacro nacional 2026. Debido a que no todas las entidades están expuestas a sufrir los efectos de un sismo, el gobierno federal solicitó a las autoridades estatales establecer la hipótesis más adecuada en función de un esquema de riesgo identificados para cada inmueble según su ubicación. El próximo 30 de septiembre de 2026 se llevará a cabo la inauguración de la primera etapa del teleférico de Morelia, según informaron el gobernador Alfredo Ramírez Bedoya y la secretaria de Movilidad Gladys Butanda. Esta fase inicial comprende el bucle que conecta las siguientes estaciones: Estación Estadio Morelos, Estación Técnica 100 en la Avenida Pedregal, Estación Primo Tapia cerca de la Avenida Michoacán y Estación Monumento a Lázaro Cárdenas. Durante un encuentro con medios de comunicación, el mandatario estatal detalló que este primer recorrido abarca poco más de 3 kilómetros y se complementará en un tiempo estimado de 15 minutos. Por su parte, la segunda etapa, que llegará hasta la zona de Santa María, será inaugurada este 15 de diciembre de 2026 y el 15 de enero de 2027. Se proyecta que el sistema traslade inicialmente a 22 mil personas al día, con una capacidad máxima de hasta 46 mil usuarios. El gobernador resaltó que el diseño del trazo evitó cruzar el centro histórico para respetar el patrimonio histórico-cultural de Morelia. No obstante, destacó que el proyecto tiene un fuerte componente turístico, pues por la noche será muy impresionante la vista del primer cuadro, especialmente al subir o bajar de la estación Santa María. Respecto a posibles desarrollos complementarios en la zona alta de la ciudad, indicó que la Secretaría de Turismo será encargada de diseñar proyectos para aprovechar el flujo de visitantes. Ramírez Bedoya informó que mientras el teleférico de Uruapan requirió una inversión de 3.200 millones de pesos para 8 kilómetros, el de Morelia costó casi 3.000 millones de pesos. Destacó que es inusual realizar este tipo de obras en ciudades medianas, por lo que se diseñó un modelo autosustentable. En cuanto al consumo energético, precisó que el sistema electromecánico demanda un bajo nivel de electricidad. Además, detalló que la vida útil del sistema es de 30 años, tras los cuales se requiere una actualización de cabinas y máquinas. Las proyecciones muestran que los gastos para renovar el equipo en 3 décadas saldrán de la propia operación autosustentable sin necesidad de subsidio, puntualizó el gobernador, asegurando que la tarifa del pasaje será suficiente para el mantenimiento del sistema. Hasta aquí la información. Yo soy Chuy Morales. 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
4: Es la 1:05. 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
1: Buenas tardes, Sensitiva. Habla uno de los number one. Por ahí queremos una canción por ahí de Ponzoña Music.

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1: Hola, hola, bonita tarde, voces del WhatsApp de Sensitivo 88.3. Espero y todos se encuentren bien ahí en cabina, en especial el locutor que está frente al cargo de voces de WhatsApp. Por favor, sería tan amable de complacerme con una canción del grupo Cadenas, Te Buscaré.

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1: Hola, Radio Sensitiva, ¿qué tal? Soy tu amiga, la tóxica Jimena. Y quisiera que me complacieras con la canción de 365 días de Los Reales de Río para escucharla aquí en casita. Saludos para todos los radioescuchas. Un saludo y un fuerte abrazo para ustedes en cabina, amigos de las voces. Bye, bye.

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1: ¿Qué tal, Radio Sensitiva? Saludos, buenas tardes. Un saludo para el Chino, el Ángel del Puerco, el Gallo y el Moño, con una canción de Paso del Gigante, la clásica.

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11: Es la 1:47.
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2: Para Radio Positiva, ¿me puedes complacer con la canción Bebé Dame de Grupo Frontera y Fuerza Regida?

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1: Buenas tardes, amigos de las voces del WhatsApp. Quisiera que me pusieras una canción de Grupo Ego en El Problema. Saludos aquí del amigo Mau.

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0: 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Son las 2:05. 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
2: Buenas tardes, resistiva amiga de las voces del WhatsApp. En esta nueva la complacemos con la canción Felicidad, ahí con el grupo Cadenas, por favor, para escucharla aquí en el trabajo. Saludos para Benji González y para don Leopoldo González de grupo Cadenas. Saludos de aquí en el estado de Missouri. Muchas gracias, resistiva.

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1: Buenas tardes, Radio Sensitiva. ¿Me puedes poner la canción de La Chimichanga de Yair Saldívar?

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2: Hola, buenas tardes, Radio Sensitiva. ¿Me podrán complacer con la canción Mi Ranchito con el Coyote y su banda Tierra Santa, por favor? Y espero que tengan una muy bonita tarde, amigos locutores.

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2: Hola, buenas tardes, Radio Sensitiva. ¿Me podrían complacer con la canción de Coleccionando Heridas de Karol G y Marco Antonio Solís? Gracias, lindo día.

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1: Hola, buenas tardes, las sensitivas. ¿Sí me pones la manzanita? Gracias.

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2: Somos los maestros de la Congregación Luz de Vida, donde Dios ilumina, la energía se ordena y el alma encuentra respuesta. Hoy comenzamos escuchando y respondiendo este mensaje que llega a nuestro WhatsApp.
3: Hermanos de Luz de Vida, les mando este audio porque estoy pasando por algo difícil. Estoy enferma y la verdad tengo miedo. Sí estoy en tratamiento, pero a veces siento que no mejoro. Y eso me preocupa mucho. Quisiera saber si esto tiene solución, si hay algo que yo deba hacer. Nací el 14 de marzo de 1979.
2: Hija, escuchamos tu audio con mucha atención y lo primero que te decimos es que hay esperanza. Mientras hay vida, hay propósito. Y te voy a decir también, este mensaje no llega por casualidad. Cuando alguien levanta la voz en medio del miedo, es porque está buscando luz. Y aquí estamos para responderte. Analizando tu nombre y tu fecha de nacimiento, nos damos cuenta, hija, que ya tienes mucho tiempo con esta enfermedad, exactamente casi como 2 años. Has buscado mucha ayuda con tratamientos, te han dado muy buenos medicamentos, pero no te obra. Es como que te sientes bien a ratitos y vuelves a recaer otra vez. Por eso es el dolor del cuerpo que tú sientes tan fuerte, los dolores de cabeza, tus piernas también no te responden como tú quisieras. Lastimosamente tengo que decirte, hija, que tu enfermedad no es natural. Algo te dieron a comer o a beber, que es lo que está provocando esta enfermedad mala. Por eso es que tú no ves tu alivio, no ves tu mejoría, no ves tu sanación con la medicina, hija. Si te has dado cuenta, tu panza se inflama mucho. Por eso a ratos también sientes esos deseos como de querer trasbocar, de querer vomitar, hija. Yo necesito que vengas a visitarme para poderte ayudar y poderte sanar.
4: No nos confunda. Recuerde que somos los maestros, sus amigos de la Congregación Luz de Vida. Si usted, querido amigo, querida amiga, se encuentra enfermo, postrado en una cama, el medicamento que usted toma no le funciona, tenga mucho cuidado porque usted puede estar siendo víctima de algún salamiento, de alguna hechicería. 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
0: Son las 2:45. 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
1: Hola Radio Sensitiva, ¿me puedes complacer con la canción, la de Sopa de Caracol, por favor? Gracias.

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2: Hola, rayos. Hola, rayos. Mi cuál es un placer con la canción de la pasta. Un saludo para mi abuelita.

Buenas tardes, Radio Densidad. Pues empezarme con la canción Peligrosa del grupo Ego, dedicada para los hermanos Pedro y Pablo González Martínez, que están cumpliendo años hoy de Tungareo, de parte de la familia González Martínez, de hermanos, papás, sobrinos y hijados, que se la

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2: Son las 3 de la tarde, la hora de la misericordia. El mejor momento para rogar a Jesús misericordioso es a esta hora, porque así lo dijo Jesús a Santa Faustina. Hija mía, a las 3 de la tarde pide por el mundo entero, especialmente por los pobres pecadores. Sumérgete en oración allí donde estés, aunque sea por un brevísimo instante. Esta es la hora de la gran misericordia para el mundo entero. En esta hora, nada le será negado al alma que lo pida por los méritos de mi pasión. En esa hora puedes obtener todo lo que pides para ti y para los demás.
3: Oh fuente de vida, insondable misericordia divina, abarca al mundo entero y derrámate sobre nosotros. Oh sangre y agua que brotaron del sagrado corazón de Jesús, como una fuente de misericordia para nosotros, en ti confío.
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0: 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Son las 3:04.

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buenas, buenas, ¿cómo estamos? Chulado de tarde, bonito miércoles, ombligo de semana. Ya a las 3:10. Uy, uy, uy, uy. ¡Eso! Ponte en contacto conmigo. 447 107 77 23. Uy, uy, uy.

Lupita, comadre, muy buenas tardes. ¿Cómo estamos? Estamos completamente en vivo desde las cabinas de Radio Sensitiva 88.3, la que conecta tus sentidos, compadre. Estamos en vivo y en directo y es momento de que tomes tu celular y te pongas en contacto con nosotros. Ya son las 3:12 y vamos a darle lectura a los mensajes. ¡Claro que sí! Dice por acá, a ver, vámonos con los mensajes. Dice, ¿qué rollo? ¿Cómo anda, cachetón? Yo con mucho calor. Ya ni tanto. Bueno, nada más porque me ando echando una bebida fría, una bebida energética. Por eso me ves que ando bien animado, compadre. No, hombre, me... Tres de estos y no sé hasta dónde podría llegar, compadre. Dice, ¿cómo anda el cachetón? Ahora sí ando de esperancito. ¿Por qué, compadre? Por andar de chistosito, estoy de cocinero. Órale, pues.

¿Me puedes poner una canción? Órale, vuélveme por favor, saludos desde el extazo dorado del amigo Mau. Ya no eres tazo dorado, amigo, qué bueno, mi compadre, qué bueno que ya te... ¿Cómo se llama? Qué bueno que ya te reformaste. Es lo que quería decir. Exactamente. Exactamente, chicos del barrio, pónganse en contacto con nosotros, 447, claro que sí, amigo, vamos, ahorita ponemos un rolón bien sabroso, por supuesto.

0: vámonos con una rolita, claro que sí, para mi compadre, el amigo Mau, que hoy está cocinando por andarle jugando al chistosito. Los Huracanes del Norte, ¿pa' qué te casabas, Juan? 3 con 13.
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8: Así es, compadre, escuchas el Choco Power por Radio Sensitiva 88.3. Son las 3:21 minutos y tenemos una temperatura en estos momentos, chicos, ¿de cuánto? De 31 grados.

¡No, hombre! Este solecito me va a chicharrar más de lo que ya estoy, compadre. Ponte en contacto conmigo, 447-107-7723.

No vaya a ser la de malas, mejor vámonos con los mensajes. Dice por acá, a ver, dice, hola Choco, muy buenas tardes, ¿me puedes poner 30,000 para llegar a la frontera? ¡Ah, caray! ¡Ah, calajo el ajo! Ok, compare, de los Ávila, por favor. Ah, ok, yo digo, ¡ah, caray! Yo dije, compadre, espérame, 30,000 es mucho. ¿Qué es lo que quiere el Choco? ¿Qué es lo que quiere el Choco en estos momentos? ¡Claro que sí! Oye, compadre, 30,000 para llegar a la frontera. Claro que sí, con mucho gusto, pero no me asustes de esa manera, compadre. Dije, pues ya, me llevas, por favor, pues ya contigo, compadre, ya que vamos a andar por allá. Ya que te voy a prestar 30,000 para llegar a la frontera, compadre. Sí, no hagas eso, compadre, no hagas eso, me espantaste, te lo juro. No, hombre, yo dije, no voy a tener para las frías.

0: Vamos con más mensajes, gracias. Dice, gracias a esa gente bonita que se pone en contacto con nosotros. Dice, muy buenas tardes. Manda la canción de los Parras, la de hermano. Así se llama, porfa, saludos. Órale, claro que sí. Saludos para el Carpas, que le tuvo miedo al cartucho quemado. A una carrera a pie. ¿Qué pasó, compadre? ¿Cómo que una carrerita, compadre? No, hombre, ¿cómo que no te echaste una carrerita, mi compa? ¿Cómo es eso? No, hombre. Tendrías que hubieras dicho así. Es más, que vamos a apostar 2-3 cartoncitos de frías o qué show. Sí, pues para empezar a agarrar calorcito, hombre. Y después tener pretexto para aventarte una fría.
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0: Órale, les mandamos un saludo. Y tú ponte en contacto con nosotros. 447-107-7723. Vámonos con más música. Vámonos con esa canción que mi compadre nos solicitó. Que casi, en serio que me espanté. Casi me da el pávido návido. Esta canción que se llama Ni más rico ni más pobre de los Ávila. Son las 3:24. Pop, pop, pop, pop.

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1: Ya son las 3:30 y vámonos con más mensajes. Gracias a esa gente chula que ya se puso en contacto. Choco, muy buenas tardes. Buenas tardes. Me puedes complacer con la canción de Ya Fue, de Herencia de Grandes. Gracias. Híjole. Esa canción no, porque apenas, comadre, apenas es miércoles. ¿Para qué quiere? ¿Para qué quieren? ¿Para qué quieren? ¿Qué quieren que parezca sábado? Claro que sí, con mucho gusto. Dice amigo Choco, mandamos saludo para el amigo Mau, que no es mandilón, solo quiere tener esposa para rato, con la canción Entre Golpes y Besos de Gerardo. Ahora, oh, espérate, a ver. No es que sea mandilón, solo que es, y es entendible, ¿no? Yo sé que no es mandilón, mi amigo Mau. Solo quiere tener esposa para rato, eso es lo importante. Pero ¿qué onda con la... ¿Qué onda con la canción? ¿Qué se me hace, amigo Mau? Que pues por ahí, no sé, nuestra comadre, pues por ahí él tomó su celular y dijo, voy a mandarle mensaje al compa Choco. Sí, y creo que sí, creo que sí. O sea, eso de quieres mandar... No, amigo, nada de eso, compadre. Dice, solo quiere tener esposa para rato. Esa es la misión, amigo. Pero ¿qué pasó, mi comadre, con la canción de Entre Golpes y Besos? Amigo Mau, haz la señal, amigo Mau, mándame una señal si tienes por ahí algún dilema, compadre. Sí, no voy a hacer la de malas, amigo. Es que aquí con la canción ya nos lo dice todo, entre golpes y besos. Amigo Mau, por favor, mándame una señal, mándame mensaje privado, amigo Mau, por favor. Te mando un saludo, comadre. Saludos para el amigo Mau, para toda su familia, por supuesto. Y pues, ahí te ponemos ese rolón, comadre, en la que nos olvidas Entre Golpes y Besos de Gerardo Díaz. Dice Baracán, muy buenas tardes, Choco. ¿Me puedes complacer con una canción de los hermanos Espinosa? Freestyle, gracias, Choco. Órale. Claro que sí, con mucho gusto. Vámonos con muchas rolitas. Vámonos con más música. Vámonos con qué rolita. Vamos a regresar con una sección. Vamos a hablar de los niños. Pues ya que acaba de pasar el Día del Niño, pues hace apenas 6 días. O sea, casi nada. Bueno, pues los niños a través de la música, o sea, niños que han sido pues cantantes, pero de un solo género. Estoy hablando del género de la cumbia, pero para hablar de eso, pues ahorita pues les platico un poquito. Y tú vete poniendo en contacto con nosotros. 447-107-7723 es el número de cabina. Claro que sí, y solicítanos alguna canción que sea de tu agrado. Vámonos con esa canción de Gerardo Díaz y su jerarquía, Entre Golpes y Besos. 3:33. Voy y vengo.

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11: Chihuahua, ya son las 3:43. Vámonos entonces con algunos mensajes que tenemos por acá. Dice: hola Chocomix, ¿qué tal? Soy tu amiga La Tóxica. Complázame con la canción del Plan de los Elegantes para escucharla aquí en Saludos para la familia Velázquez. Saludos, saludos amiga Tóxica. Chulá de día para ti, mi comare. Dice: muy buenas tardes, compa Chocopower. Ya casi es viernes, compa. Amigo Juan Sin Miedo, apenas es miércoles, compadre. Bueno, pero tienes razón. Ya estamos más para allá que para acá. Y se antojan unas cápsulas. Nos puedes complacer con la canción de No Volveré con Arceo y Muy Bobadía. ¡Uy, uy, uy! ¡Qué calor! ¡Ánimo! Saludotes, mi amigo Juan Sin Miedo. ¡Qué calor! ¡Oh, qué calor que tengo yo! ¡Que levante la mano! ¡Órale! ¡Claro que sí, mano! Pues vamos a hablar un poquito sobre los niños que han trascendido pues en la cumbia, canciones que han interpretado niños, algunos niños, obviamente, también niñas. Y vamos a comenzar, claro que sí. Yo sé que a lo mejor una de estas canciones tú la recuerdas con mucho cariño, con mucho aprecio, por supuesto. Y yo sé que te voy a remover tus recuerdos con estas canciones. Y bueno, pues vámonos entonces con la primera canción, El Niño y la Cumbia, de vámonos entonces, ¿cómo se llama la canción, chicos? El Niño y la Cumbia, de Silverio Curiel, chicos del barrio.

¡Claro que sí! Una sabrosa y bonita cumbia por allá. De ya, pues ya tiene pues más o menos algunos cuantos años, ¿verdad? Que salió esta canción del El Niño y la Cumbia de Silverio Curiel de 1981. ¿Cuántos años? Cumbia colombiana, pues que ya se ha quedado en los corazones de muchos, ¿verdad? También pues vámonos con esta canción o esta interpretación de esta artista que se llama Janet. ¡Claro que sí! Y estoy hablando de la canción de Estúpido. ¿A quién no le dedicaron esta canción?

Vámonos, claro, con otra canción de otro gran artista que, claro, que era niño, ¿verdad?, cuando interpretaba esta canción. Se llama Ángel de Paz, de grupo Andy Cure.

neta, qué rolón, qué rolón, qué rolón, qué rolón. Pero también puedo decir qué rolón, qué pena. Porque la verdad es una canción muy bonita, muy triste también a la vez. Y muy, pues muy bailable, ¿verdad? Y vámonos con otra canción de esta canción que se llama de la niña Aurita Castillo. Se llama Chambacú.

bailar canciones bonitas que los niños interpretaron, claro que sí, en su momento, ¿verdad? Y esto es uno de tantos. Si tú recuerdas alguna otra canción de cumbia que haya sido interpretado por niños o niñas, por supuesto, pues hazme el favor de enviarme un mensaje y dime, compa Choco, pues esta canción pues te hizo falta en tu top, ¿ok? 447-107-7723. Vámonos con una canción que la neta está bien chidotota. Esta canción que se llama Ángel de Paz, grupo Andy Cure. 3:48. ¡Voy y vengo!

con 52 minutos, rapidísimo, vámonos. Choco, ¿me puedes poner la canción de Janet? La de El Estúpido, la tercera. Órale, va que va. De parte de mi amigo Eric. Amigo Eric, ¿cómo estás? Claro que sí, con mucho gusto. Dice, a ver, Copa Choco, la niña Melody que cantaba el baile del gorila, todos tocándola. Sí, sí, claro que sí. Oye, pues sí. De hecho, vamos a hacer un especial, pues, de los niños que... Que nos dejaron buenas canciones, ¿verdad? Pero, ¿qué pasó, chicos? No, yo creo que no entra Melody ahí porque no es cumbia. No es del género cumbia, compadre. Sí. A ver, dice para acá, vámonos. Choco feliz, Choco Fren, feliz tarde de miércoles. Por favor, ¿nos puedes complacer con la canción de Ana Bárbara Bandido? Te encontraré. Va, oye, esa canción se hizo muy viral hace algún tiempo, ¿no? Que le hicieron muy, muy viral las mis comadres. Que pues donde veían un chico guapo, así como el Copa Choco. ¡Oh, qué fue, chicos! Bueno, donde veían un chico, pues, atractivo para mis comadres, pues le subían, ¿no? Y si era un policía, o si era un bombero, etcétera, etcétera, etcétera. Lo grababan, ¿no? Y le ponían en su TikTok, ¿no? Esa canción de Te encontraré, bandido, tana. Sí, son muy popular, claro que sí. Son para la familia Ganados, para la familia Ávila, para Ledesma Morales, para... Gracias, bonita tarde, desde Milwaukee, bendiciones. Muchas gracias, mi comadre, te mandamos un abrazo allá hasta la Unión Americana, claro que sí. Vámonos entonces con esta canción que nos acaban de solicitar. Un cumbión bien loconchón. Esta canción que se llama Estúpido. 3.53. Súperle, mi compa. ¡Uy, uy, uy!

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1: ¡Chocorro!
2: No sé ustedes, compadres, ver esa canción de Estúpido, de los Papis o de Janet. Bueno, la canta Janet junto con los Papis, claro, pero la canta con un rencor como si de veras, ¿no, hombre? Ay, no, en serio, que la neta que está chida la canción, ¿no? O sea, es llamativa, es llamativa, pero la canta con un rencor que yo digo, santa madre de Dios. Ahora siento lo que sentía Doña Paquita, la del barrio, con esas canciones que lo cantaban. ¡Vámonos, dice por acá! Dice... A ver, espérame, vamos a ver qué chao. Aquí está, A ver, dice, hay que tener a la gente confundida, amigo, y que soporten, porque nosotros andamos con Toño. Ok, a ver, es un decir, no me vayan a querer cobijar. Saludos para el capibara de Abby, que va llegando de la escuela, y el capibara de... y el capiburra de Eric. Órale, les mandamos un saludote, claro que sí, mi comadre. ¡Saludos! Dice, hola, muy buenas tardes, amigo Choco. La canción está chida, también es la de la el baile del gorila. Sí, claro que sí, es una buena rolita. Es una canción muy, muy, muy padre, ¿no? Que en aquellos tiempos, pues, nos hizo bailar mucho en las fiestas. Claro que sí, dice por acá, muy buenas tardes, Radio Sensitiva. Me puedes poner la canción del número equivocado del grupo Mandingo. Órale, claro que sí, con mucho gusto. Dice también para quien habla, muy buenas tardes. Me puedes poner la canción de La Chica de la Boutique para mi abuelita Teresa, que hoy es su cumpleaños. Está cumpliendo 73 años. Gracias, saludos desde San Nicolásito. Órale, claro que sí, con mucho gusto. Oye, pues felicidades ahí a mi comadre. Uy, porque está de manteles largos, 73 años. Muchas felicidades. Y claro que sí. Vamos a ver, chicos, está esa canción, La Chica de la Boutique. ¿Sí está por ahí? Ah, mira, sí está. Va que va. Bueno, pues púchenle play antes de irnos a un pequeño corte comercial, chicos, por favor. Vámonos entonces con esta canción que se llama La Chica de la Boutique. Son las 3:58. ¡Súbale, mi compa! ¡Y felicidades a mi comare!

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1: ¿Qué tal, amigos de la Qué Buena 91.9 en Ciudad Hidalgo y Radio Sensitivo 88.3 en Marabatío? Es miércoles 6 de mayo de 2026 y estas son las noticias. Recuerde que a las 11 de la mañana se activarán 14,000 altavoces en el país y se enviará un mensaje masivo en todos los teléfonos para el primer simulacro nacional. No se espante y siga los protocolos de evacuación. Como parte de las acciones permanentes para combatir conductas ilícitas y fortalecer la legalidad en la entidad, la Fiscalía General del Estado de Michoacán, en coordinación con la Subsecretaría de Investigación Especializada de la Guardia Civil, participa en una acción operativa desarrollada en el municipio de Quiroga, relacionada con establecimientos y espacios donde operan máquinas tragamonedas y mini casinos. Durante estas labores, el personal de la Fiscalía General del Estado lleva a cabo actos de investigación y verificación correspondientes, con el objetivo de recabar indicios y determinar posibles responsables derivadas de estos hechos. Estas acciones forman parte de la política impulsada por el fiscal general del Estado, Carlos Torres Piña, orientada a combatir actividades ilícitas que vulneren la tranquilidad y seguridad de las y los michoacanos mediante operativos coordinados y con estricto apego a la legalidad. La Fiscalía General del Estado detalló que conforme las investigaciones y diligencias avancen, se dará a conocer información oficial sobre los resultados obtenidos. La Dirección de Selecciones Nacionales lanzó una advertencia contundente. Cualquier jugador que no se presente a la concentración este miércoles quedará fuera del Mundial. Estas medidas surgen tras la orden de Amaury Vergara, dueño de las Chivas, de que sus jugadores reporten en las instalaciones del club bajo el argumento de que los acuerdos son válidos solamente cuando todas las partes lo respetan. La postura de Vergara es una respuesta directa al permiso otorgado al Club Toluca para que sus jugadores seleccionados participen en el partido de vuelta de la Conca Champions. A través de un comunicado emitido esta mañana, la selección mexicana recalcó que todos los elementos deben de reportarse en el Centro de Alto Rendimiento de la Ciudad de México por instrucciones del cuerpo técnico encabezado por Javier Aguirre. Se enfatizó que la ausencia este 6 de mayo significará la baja definitiva de la convocatoria para la Copa del Mundo. Desde el pasado 28 de abril se estableció que 20 jugadores de la Liga MX debían iniciar concentraciones este miércoles para enfrentar 3 partidos de preparación. De este grupo, 12 elementos están perfilados para integrar la lista definitiva del Mundial. Entre los jugadores en disputa se encuentran 5 elementos del Guadalajara: Raúl Rangel, Luis Romo, Brian Gutiérrez, Roberto Alvarado y Armando González, mientras que por parte del Toluca figuran Jesús Gallardo y Alexis Vega. Hasta aquí la información, le invito a quedarse en la programación de la Qué Buena 91.9 y Radio Sensitiva 88.3 en Marabatío. Yo soy Chuy Morales, más adelante tendré más para usted.
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2: ¡Dos por uno, compadre! ¡Vámonos con el primer dos por uno, mi comba! ¿De qué va a ser? Tú lo decides. ¡Vámonos entonces, márcame! 447-107-7723 es el número de cabina. ¡Vámonos! ¡Buenas tardes! Bueno, bueno.
3: ¡Buenas tardes!
2: ¡Hola! ¡Dime de qué va a ser tu dos por uno!
3: De Tierra Cali.
2: ¡De Tierra Cali! ¡Órale! ¡Vámonos, señoras y señores, con algo de Tierra Cali! ¡Vámonos, señoras y señores, desde primer 2x1! Son las 4:09. ¡Escuchas Radio Sensitiva!

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2: ¿De qué será tu 2x1? Solicítalo, márcame 447-107-7723 o mándame una nota de voz. Vámonos, buenas tardes. Bueno, bueno.
3: Buenas tardes.
2: Hola, buenas tardes, compadre. ¿De qué quieres tu 2x1?
3: Tigres del Norte,
2: por favor. De los Tigres del Norte, andamos chambeando, mi compa.
3: Andamos aquí bien duro, haciendo unas columnas de piedra.
2: Eso, mi compadre, hay que meterle candela, amigo, tú muy bien. Te mando un abrazo, mi amigo. ¡Órale! ¡Saludotes, mi estimadísimo compadre! Vámonos entonces con este 2x1 que nos acaba de solicitar. Este 2x1 de los Tigres del Norte. Son las 4:18. ¡Saludotes a toda esa tropa que sigue en la chamba dándole candela! ¡Voche vengón!

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1: Mándame tu nota de voz, 447-107-7723, ese es el número de cabina. Y dime, ¿de qué será tu 2x1? O, en su defecto, márcame. Llama ya.

0: Vámonos entonces con más 2x1, compadres. ¡Vámonos!
1: El coche comés, bueno, va a ser de Karim León.
0: ¡Karim León!
1: Saludos, vámonos con más, que está lloviendo, gracias.
0: Está lloviendo por allá, compadre. ¡No, hombre! ¡Abrígate bien, mi compa! ¡Claro que sí! ¡Híjole! ¡No, hombre! El barrio para el de los cobaleros anda lloviendo, compadres. Algo de Karim León. ¡Claro que sí! ¡Con mucho gusto! Vámonos entonces con el siguiente 2x1, que es nada más y nada menos que de Karim León. 4 con 29.

0: 1-844-47-107-7723. ¡Vámonos!
1: Chihuahua. Chihuahua.
0: Vámonos entonces, ¿de qué será tu 2x1? Márcame, cuay. Órale, ya, ya volada. Buenas tardes. Buenas, buenas.
2: Buenas tardes.
0: ¡Hola! Dime, ¿de qué va a ser tu 2x1?
2: ¿Me podrías poner un 2x1 de los Titanes de Durango?
0: ¡De los Titanes de Durango! ¡Con mucho gusto! ¡Claro que sí! ¡Órale! Creo que se nos cortó la llamada. Sí, creo que sí, compadre. Bueno, no le hace. Vámonos entonces con este 2x1 de los Titanes de Durango. Son las 4.

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1: ¡Vámonos rapidísimo! ¡Con más 2x1! Dice, hola, muy buenas tardes, Choco. Compléceme con una canción de Los Playas. Para mi hermana Delita Mora, que te escucha en Cliserio. Órale, canta perdida. Así dijo, así dice que andaba perdida. ¡Vámonos! Con nota de voz, gracias a esa gente chula que nos manda su nota de voz para su 2x1. ¡Vámonos!
2: Hola, hola, buenas tardes.
1: ¡Hola!
2: Mi 2x1 es con el grupo Brindis.
1: ¡Órale!
2: Gracias.
1: De nada. Chulada de tarde también, mi comadre. Vámonos entonces, sin más preámbulos, con este 2x1 de Brindis. 4:43. ¡Uy, uy, uy!

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1: Vámonos, compadre, con la información de todos los días para culminar con el último 2x1 del día de hoy, ¿ok? 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Y bueno, estamos a escasos 4 días de que se llegue el 10 de mayo, día de mamá, día de la jefa del cantón, día de la de... Pásame el que está arriba del este, de la de esta, de encima del de este, que está sobre la de esta. 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También quiero mandar un saludo a mis compitas, a mi compadre de Carcería La Palma, que siempre está al 88.3 y pasaditas, siempre tiene la radio a todo volumen. Saludos, mi compa, de parte de todo el Team Sensitiva, por supuesto. Y bueno, vámonos entonces con el último 2x1 del día de hoy. ¿De qué será? Tú lo decides. 447-107-7723. ¡Vámonos! Buenas tardes.
2: Hola, hola, buenas tardes.
1: Hola, dime, ¿de qué va a ser tu 2x1?
2: De los players.
1: De los players, ajá. Uh-huh. Ah, perfecto, va, que ma, te mando un abrazo, ma.
2: Sí.
1: Gracias, comadre, por ponerte en contacto con nosotros. Vámonos entonces con este último 2x1, que es de nada más y nada menos que de los players. Copita, comadre, yo me despido. Nos aguachamos, si Dios no lo permite. Mañana en punto de las 3 de la tarde. De las 13. En punto de las 7 de la mañana en el rico y en el sabroso mañanero. Así que nos guachamos mañana, 7 de la mañana, tú y yo tenemos una cita en el sabroso mañanero. Ya son las 4 con 55 minutos. ¡Juémonos!

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1: Hola, hola, ¿qué tal, amigos? Muy buenas tardes. ¿Cómo andamos por allá en casita? ¿De dónde me escuchas? Saludazos para todos los amigos que andan por ahí todavía trabajando. Saludos para todos los que andan emprendiendo. Saludos para todos los que me andan escuchando. Todos los que andan escuchando Radio Sensitiva 88.3. Le mandamos saludazos para todos, amigos. Oigan, amigos, bueno, pues el día de hoy nos tocan nuevamente las canciones del recuerdo. Las canciones que salieron de 2015 para atrás. Amigos, yo les traigo una rolona chidota, chidota. En serio, chidotota. Bueno, pues amigos, vamos a escuchar. Oigan, recordarles que, bueno, pues ya está la línea abierta. Ya está para que me mandes por ahí tu WhatsAppazo al 447-107-7723. 447-107-7723. Vamos a complacerlos de una vez. Vámonos con algo de la adictiva. Escucha nada más la línea que el día de hoy traemos. Vamos a escuchar, se llama El Viejón Compita. En este momento ya son las 5:06. Así se llama nomás, El Viejón.

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1: Va que va, bueno, pues ahí quedó la canción que me estaban solicitando. Yo no la mandé, ni me la solicitaron para que no vayan a decir, ah, compadre, estás echando allí algo. Bueno, sí, está chidota la rola, pero me la solicitaron. Dice, amigo comandante, ya que andamos en esos tiempos, mándame la canción de Calibre 50, ni que estuvieras tan chida. Ah, no, ni que estuvieras tan chida. Bueno, sí, ni que estuvieras tan chida. Se escucha mejor, ¿no? Bueno, pues vamos a seguir con más, amigos. A ver, vamos a ver acá de este lado. Recuerda que ya puedes conectar conmigo al 447-107-7720 3. Buenas tardes, ¿me puedes complacer con la canción de Cielo de Estrellas del Trono de México? Para todas las mamás de los Remedios Tlalpujahua. Acá nos dicen, hola amigo comandante, me quisiera que me complacieras con la canción de Recluta, El Ilegal. Saludos, bye bye, híjoles, amiga tóxica. Esa no pasa todavía en las del recuerdo. Hola, buenas tardes, amigo, venga, tenemos llamada. Y si no me equivoco, tenemos llamada de Estados Unidos. Bueno, bueno.
2: ¡Hola, rumbero de la luna!
1: ¡Qué rollo, compadrito! ¿Con quién tenemos el gusto, compadre? ¡Compadre! ¡Compadre!
2: ¡Aquí andamos! ¿Sí me oyes?
1: ¡Claro que sí, compadre! Oye, amigo, ¿con quién tenemos el gusto?
2: Con el Chester del Mercito Chamuco.
1: El Chester. ¡Órale, va, que va! Oye, amigo, ¿quieres que te complace con alguna canción, algún saludo? ¿Qué rollo?
2: A ver, una

0: rolita se viene a la mente, una de los Acosta. Voy a pintar un corazón.
1: Voy a pintar un corazón. ¿Por qué esa canción? A ver, compadre, platícame, ¿por qué esa canción?
0: Esa va dedicada, esa va con dedicatoria para el bizcochito sabroso de allá de... ¡De la Katy Perry!
1: ¿Quién es la Katy Perry, compadre? ¿Quién es la Katy Perry?
0: ¡Ah, es un bizcochito!
1: Es un bizcochito. Bueno, lo dejamos así. Saludos, la canción especialmente para la Katy Perry, que es un bizcochito. Va que va, compadre. Oye, ¿quieres, ¿quieres mandar algún saludo para tus compas o para otro bizcochito?
0: ¡Ah! La raza de Platón,
1: Chamuco,
0: de Chamuco.
1: Ajá, ¿para qué más?
0: Nada más.
1: Ya no hay más bizcochitos, ya no le quieren mandar saludos a más bizcochitos.
0: No, porque luego
1: se junta el ganado.
0: Simona.
1: Órale, bueno, pues entonces ahí va para tu bizcochito. Voy a pintar un corazón. ¡Es de los Acosta! En este momento... No supero todavía. En este momento ya los 5 con 15.

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1: Va que va, bueno, pues ahí quedó la canción de Otro Ocupa Mi Lugar de Grupo Brindis. En este momento ya a las 5:23. Acá nos saludan, nos dicen: amigo comandante, ponte la última canción de Grupo Brindis. Va que va. Buenas tardes, saludos desde Santana, ejido de Santana, ejido. Andamos con lluvia, me puedes complacer con una canción de Solo Esperar los Teles. Acá nos dicen: amigo comandante, buenas tardes, espero te encuentres muy bien. Oye, en este martes me podrías... En este martes, compadre. Oye, ya es miércoles, compadre. Bueno, vamos a ver de dónde nos habla, ¿verdad? ¿Qué tal que a lo mejor nos habla de otra localidad? No sé. A lo mejor allá todavía es martes. O me quiere confundir. No sé. Pero vamos a ver qué show. Dice: ¿me puedes complacer con la canción de Silueta de Cristal con Capaz de la Sierra? Va que va, Silueta de Cristal. Y acá nos dice: por favor, y aquí te estoy escuchando, descansando, disfrutando de tu bonito programa en Radio Sensitivo 88.3. Saludos para toda la familia Velázquez, para el amigo Juan Simiedo, el amigo Juan Valdés, el amigo. Y pues espero que tengas bonita tarde. Va que va, aquí nos dicen: amigo rumbero, espero que me puedas poner un tema de Industria del Amor, Me Quedé Llorando. Va que va, vamos a complacerlos entonces. Acá nos dicen: amigo comandante, repite la canción de Grupo Brindis. Está con... Híjole, compadre, eso sí no lo podemos hacer. No podemos repetir la rolita. Pero bueno, qué bueno que te haya gustado. Vamos a escuchar entonces a Industria del Amor, Me Quedé Llorando. En este momento, las 5:25. Así me quedé llorando hace mucho. Así se llama la rolita, Me Quedé Llorando. Es de Industria del Amor.

0: ustedes, si ustedes si andan trabajando o no andan trabajando, hombre. Yo ya tengo ganas de no trabajar, de ir a descansar ya, pero bueno, hay que seguir con más de la rumba, con más de la fiesta. Amigos, bueno, pues vamos a seguir mandando más saluditos. Recuerden que ya puedes solicitarme tu canción, es más, puedes echarme tu llamadita, vamos a cotorrear un rato.
1: Principio de semana, no voy a trabajar.
0: No voy a trabajar. Ey, si todavía andas por ahí trabajando, ¿quieres mandarle saludos a tus compañeros de cuadrilla? Así, a tu compañero de cuadrilla. No sé qué rollo. ¿A quién tú quieres mandarle? A tu, ¿cómo decía? A tu bizcochito. ¿Quieres mandarle saludos a tu bizcochito? También, compadre, también se vale. No hay falla. También, mándale saludos a tu bizcochito. Como tú le digas, a tu pollito, dice Albirlan. No hay falla. Como tú le digas, ¿eh? A quien tú quieras mandarle saludos, échame ya tu llamadita si quieres. Acá nos dicen, hola, muy buenas tardes, amigo comandante. Vamos a ver qué rollo, acá tenemos llamada. Vamos a ver qué onda, qué show, quién tenemos en la línea. Bueno, bueno. Hola.
2: Hola.
0: Bueno, bueno, ¿a quién tenemos en la línea?
2: Ay, mi nombre es Rocío, tu amiga de Chicago.
0: La amiga Rocío desde Chicago. Oye, Rocío, ¿qué andas haciendo por allá tan lejos, Rocío?
2: Pues acá estamos, por acá todavía.
0: ¿Todavía? ¿Qué andas haciendo? ¿Trabajando? ¿Tristeando?
2: No, aquí estamos descansando.
0: Ah, va, que va, bueno, lo chido, sí. Lo chido. Oye, Rocío, ¿y allá qué tal está el calor?
2: Está, ahorita está fresquecito. Híjole. Está bien el clima aquí.
0: No manches, allá quisiéramos estar. Aquí parece que están asando bombones. El sol está fuertísimo. ¿A poco sí? ¿Allá está chido? ¿Está agradable? ¿Todo bien?
2: Sí, ahorita está muy bien aquí. Está fresco todavía.
0: Órale, no, pues está bien. Aquí, ajá, los que están haciendo negocios, ¿sí?, son los que venden cápsulas. Yo digo que eso sí, les está yendo de maravilla.
2: Ay, yo digo, sí, pero acá no.
0: Eso
2: acá
0: sí.
2: Acá es para que... Aquí es allá... para que tuviera el calor, pero no, no llega.
0: Yo pensé que ibas a decir, allá, acá están haciendo los negocios los que venden cafés.
2: Eso sí.
0: ¿A poco sí? ¿Está muy frío? ¿De plano?
2: Bueno, no, sí. Está agradable. Sí, No, está bien, pero para estos tiempos ya tiene que estar el verano a todo, pero no, está frío todavía.
0: No manches, qué bueno que no les ha llegado. Yo digo que está mejor así frío. Pero bueno, ¿quieres mandar alguna canción para... No sé si les quieres mandar saludos a los calurosos de aquí de México?
2: Si claro tienes, que sí.
0: Si tienes familiares aquí, sí, lo más seguro es que están bien calurosos, Rocío. Así es que sí, mándales un saludo, sí, una canción para todos los calurosos de aquí de México.
2: Claro que sí, para mi hermana Irma Díaz, para, ajá, mi cuñado Juan, que se están escuchando, y para mis hermanas y mi mamá, la señora Susana Gómez,
0: ajá,
2: que se está escuchando también, y pues si me puedes complacer con una canción.
0: A ver, ¿cuál te gustaría, Rocío?
2: Una de La Apuesta.
0: La Apuesta, ¿cómo cuál te gustaría de La Apuesta?
2: Ay, ¿cuál es la que le gustan a mis hermanas?
0: A ver, venga, ¿cuál le vamos a mandar a las colorosas de tus hermanas?
2: ¿Cuál es de las más viejitas?
0: Ah, de las más viejitas, híjoles, tenemos muchas, Rocío. Oye, otra canción que quieras.
2: Ay,
0: piensa rápido, piensa pues rápido, con... Rocío.
2: Ok, ponme entonces una de Montes de Durango.
0: Montes de Durango, ¿cuál te gustaría?
2: La de Esperanzas.
0: ¿Esperanzas?
2: Uh-huh, sí.
0: Ah, va que va, Esperanzas de Montes de Durango.
2: Claro, sí,
0: César. Va que va, bueno, pues dedícale esa canción para todos los para todos tus calurosos de acá de México.
2: Claro que sí, va dedicada para todos por allá, que pues ojalá y se les componga el clima ya, porque sí está caliente para allá,
0: dice. Va que va, súbele a tu radio, va que va. Bueno, pues ahí está, vamos a mandar esta canción especialmente de Rocío, que anda ya bien fresca, para todos sus familiares calurosos, porque todos andamos con la temperatura bien hasta arriba. En este momento ya a las 5:38.

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Vamos con más de la buena música. Oigan, amigos, ahora sí ya comuníquense conmigo. Tenemos la línea abierta. Venga, venga. Los estamos esperando únicamente su llamada. Venga. No voy a trabajar. Vamos a seguir con más. Sí, vamos a trabajar. Sí, vamos a seguir con más. ¿Cómo de que no? Acá nos dicen, amigo comandante, amigo rumberito, ya que estás con las del recuerdo, ojalá y pudieras poner la canción de Dime, dime, dime, si ya me olvidaste. Dime, dime, dime, si ya eres feliz. Es de Conjunto Primavera para escucharla. Aquí estamos comiendo, gracias, amigo. Oigan, provechito, qué bueno que estén ya disfrutando de sus deliciosos alimentos. Yo me los estoy aquí saboreando, pero en un rato más también vamos a estar ahí comiendo. Hola, hola, comandante, muy buenas tardes. ¿Cómo estás? Espero en Dios y te encuentres muy bien de salud. Son mis mejores deseos hoy y siempre. Un gusto escucharte, saludarte a diario, escuchando. Escuchamos aquí en la casa de ustedes. Gracias, comandante. Gracias porque tienes muy agradables canciones. Y si no es mucha molestia, serías tan amable de complacerme con la canción de Grupo Cadenas que se llama Me Alejaré. Muchas gracias, comandante. Saludos para ti y para tus compañeros en cabina. Que Dios los bendiga y de todo corazón deseo que tengas una bonita tarde. Gracias. Vamos a escuchar entonces la canción de Dime, dime, dime si ya me olvidaste. Dime, dime, dime si ya eres feliz para ya no buscarte. Ah, no, así no dice. Así no dice, ah, eso ya. ¿De dónde salió? No sé. No sé, pero salió así nomás. Así es que vamos a seguir con más. Vámonos de una vez. Como dime, dime, dime. Si ya me olvidaste. En este momento son las 5:50. Híjoles, tenemos llamada, pero bueno. Ya no la podemos recibir, ¿vale? En el siguiente corte. La que va, mientras tanto, vamos a tristear con esta canción. Dime, dime, si ya me olvidaste.

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1: Claro que sí, bueno, pues amigos, ya nada más para despedirme. Bueno, vamos a mandar los últimos saluditos. Acá de este lado vamos a ver qué ruido que nos dicen. Hola, por favor, si puedes poner una canción de Soy de Rancho para mis hijos, todavía no llega de trabajar. Gracias, ten linda tarde, cuídate mucho. Claro que sí, se las vamos a dejar en programación. La de Grupo Cadenas ya la tenemos ahí en programación. 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Así es que bueno, pues amigos, ya me voy, ya me despido, pero por aquí les voy a dejar en programación la canción que me estaban solicitando de Grupo Cadenas. Nos vemos mañana. Mañana nos vemos, nos escuchamos a partir de las 5 de la tarde por el mismo canal en el 88.3.
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3: Hola, ¿qué tal, hermanos en Cristo? Aquí estamos guiando, orientando y transformando la vida de aquellos seres humanos que están en búsqueda del equilibrio y la satisfacción propia del ser humano. Ser feliz, créame que en ocasiones muchos de ustedes lo ven como algo imposible o muy distante. Tener equilibrio, un buen trabajo, una buena casa, créame que a veces para muchos son solo sueños y pensamientos que nunca se cumplen. Aquí estamos en nuestra gran cruzada de orientación diaria espiritual. Estamos para servir, para librar esa batalla contra el mal y sus enemigos de turno. Llámenos, escríbanos, consúltenos. Respondo mensaje del 6 de febrero del 83. Hermana Lucía, coloque mi atención. Realizamos estudio, exploración energética para ver ese vientre. Dice que ha tenido amenazas de aborto y logramos, mi querida hermana, encontrar una implantación producto negativo. Se le están maldiciendo su vientre para que aborte. Usted ha tenido tres embarazos que no se logran. Tenga cuidado, estas personas siguen intentando bloquear su felicidad y que usted sea madre. Por favor, acérquese, traiga una muestra de orina, que sea en ayunas de preferencia, y aquí le esperamos para neutralizar esa maldad de esos enemigos de turno. Aquí estoy para servir. Continuamos, hermanos en Cristo. La gente escucha, recuerde, si usted escucha algo, le interesa, es una corazonada de Dios. Hay personas sufriendo los rigores de la malignidad, viendo el fracaso, la desgracia y la enfermedad. No lo permita. Respondo, llega fotografía de WhatsApp, dice: esta es mi pareja, hace 7 meses se fue para el otro lado, y la verdad, desde que se fue ha sido pleito permanente, y qué día me dijo que ya no me iba a llevar. En fin, es como si me hubiera abandonado. Dígame qué pasó. Bueno, veo la fotografía y lo vemos distinto, cambiado. Es porque realmente hay una sombra de una tercera persona. Hay una mujer que los está alejando y distanciando. Hermana, no es irse al pleito, a la guerra, sino ser más inteligente y escuchar. Gracias por escribir. Yo tengo el secreto, el trabajo para destruir ese ligamiento que le están haciendo a su esposo para que se retire del hogar. No se preocupe, usted va a estar allá con él. Deme aproximadamente 7 días para solucionar su caso, claro, si coloca los materiales en mis manos y viene a verme de manera personal y confidencial. Aquí atendemos todos los días de la semana, lunes a viernes, 9 a 6, sábados y domingos de 9 a 2. Recuerde, el que quiere soluciones tiene que luchar por buscar. Créame que del cielo no cae nada, todo recuerda.